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3: Seguimos en Sabor Latino a través de la número uno Latina de Estéreo. Siempre en sintonía y en la onda de la alegría. Saludo para todos los conductores de buses, taxis, colectivos, los ejecutivos. A esta hora trabajando por el bien de la comunidad y en sintonía. Muchos nos imitan, pero ninguno nos iguala. Vamos a invitarlos para mañana. Después de las 5 hasta las 7 tendremos debate de soneros. Debate de salseros con el niño bonito de Puerto Rico, Ismael Miranda. Debate de soneros y después con Willy Rosario y su orquesta, Mr. Afinque, quienes están ya de visita aquí en Medellín. Bienvenidos aquí a Medellín, todos los músicos y los integrantes de la orquesta de Willy Rosario. Bienvenidos a Medellín y vamos a escucharlos mañana en Debate de Soneros con toda su música, todo el sabor, con toda la alegría. Y tenga para que se entretenga.

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2: Por acá tenemos en el WhatsApp salsero a Camilo Bedoya desde Belencito. Un saludo especial para nosotros en cabina, para la familia Galeano García, y un saludo muy especial para el abuelo Pedro Galeano, para la abuela Socorro García, y desearle un feliz cumpleaños, que la ama y que cumpla muchos más, que lo celebre con tortica, velitas y muchos regalos. Seguimos acá, 7:21, y recuerden que ya viene Fiebre de Salsa en la Noche.

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0: Amigos y enemigos, ¿qué tal? 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
3: Seguimos en la onda de la gente nacional en sintonía, siempre en la onda de la alegría. Un saludo para todos ustedes en sintonía de parte de El Morris. Una bienvenida para la gente de la orquesta de Willy Rosario y para Chamaco Rivera. Bienvenidos a Medellín. Un saludo para Norbey Holguín y especial para El Morris allá en la cancha de Belén Rincón. Siempre en sintonía y en la onda de la alegría.
4: Por acá también tenemos a William. Buenas noches para todos allá en cabina, deseándoles siempre lo mejor. Un saludito allá en Pedregal a Cachaco Salsa y a Roger Alonso. Y allá en las arepas de Chepa, a la Tusa Luz Dari y a todos los muchachos en Boston, al Lento Patiño y en Nueva York a Carnal de parte de Chicha. Un abrazo, seguimos acá en Canal Salsero.

¡Pum! ¿Me entiendes? Ah, sí, lo que se llama el calderón. Sí. Ya está entendido. Y tú eres el bajo. Bim, bim, bim, bum. Eso es lo tuyo. Bim, bim, bim, bum. Siempre es lo tuyo. Tú vas acompañándolo a él. Entonces, entramos. ¿Cómo entramos? 1, 2, 3, 4.

0: Eso lo hago yo de vacilón.
1: Las 7:51 minutos, 7:51. Oigan pues, al serio, oigan pues, atención, atención. 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
2: Y vamos despidiendo por acá Sabor Latino y ya viene Fiebre de Salsa en la Noche. El invitado con todo su costalado de música de todas las épocas. Eso está tremendo.

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0: ¿Qué tal, amigos? Bienvenidos. Aquí comenzamos Fiebre de Salsa en la noche a través de la número 1 Latina Estéreo 100.9 FM. Hoy me acompaña mi amigo Diego Gómez en los servicios técnicos y también estamos con el invitado especial Fabián Restrepo. A él lo acompaña el naranjero derecho Gustavo Serna, gran amigo de Latina Estéreo y también un gran salsero.
1: Voz de tenor.
0: Salsero al 100% con Latina Estéreo. Fabián Restrepo, bienvenido a Fiebre de Salsa en la noche en Latina Estéreo.
2: Muchas gracias por su acogimiento. Me siento muy feliz de estar compartiendo este espacio con todo el equipo técnico de Latina Estéreo y con la gran bienvenida que me han hecho ustedes, el amigo Aranda, usted Jairo Luis, el amigo Diego, y gracias a Gustavo Serna que me dio la posibilidad de conectarme con ustedes.
1: Palanqueado.
2: Sí, prácticamente, sí, sí. Así se puede decir. Es que lo peor de no estar en la rosca es no estar en ella.
0: Generalmente, uno necesita quien esté palanqueando, ¿cierto?
2: Sí, no, y muchas gracias a todos ustedes que me abren el espacio. Un saludo a todos los oyentes que nos están escuchando, que están en sintonía en este momento. Hoy quiero hacer un programa muy temático, o sea, quiero hacer una cronología de 4 décadas. Voy a seleccioné unos temas para ustedes del 40, del 50, 60, 70 y 80.
0: Pero usted no es del 40.
2: No, yo soy del 85, yo soy como la emisora. Yo soy del 85, enero del 85.
0: Bueno, bienvenido. ¿Está usted dispuesto a responder las preguntas capciosas, tontas y comprometedoras?
2: Eso depende.
0: Otra pregunta. Otra pregunta. Comencemos rompiendo el hielo a ver qué nos va a ofrecer.
2: Listo, yo quisiera comenzar pues ya así al final de la década del 40, exactamente 1947, con la Orquesta Casino de la Playa. El tema titulado Bigote Gato, cantando Orlando Guerra, conocido como Cascarita.
0: ¿Y el otro?
2: Los Cacos del Amor, Los Cacos, de 1949, Sonora Matancera, vocalizado por Bienvenido Rosendo Granda.
0: Entonces tenga para que se entretenga y se la aprenda.

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1: Seguimos presentando Fiebre de Salsa en la Noche. Ahí pasaban dos temas maravillosos, ¿sí o no? Que nos, se vuelve a la película hacia atrás, por allá, esos años tan hermosos y tan especiales. Ahí nos contaba Fabián que el solo de piano que escuchamos al principio, ¿de quién era?
2: De Damaso Pérez Prado.
1: Era Damaso
2: Pérez Prado. Con la orquesta Casino de la
1: Playa. Con la Casino de la Playa. Ahí cuando él termina, en la Casino se va para México. Y después nace. Qué rico el mambo. Sigamos, Fabián.
2: Listo, muchas gracias, queridos radioescuchas, por estar pendientes aquí, sintonizados con la mejor de todas, Latina Estéreo.
1: Oiga, le interrumpo, pero aproveche para que salude a su amigo, porque ya lo tienen a usted loco ahí en ese teléfono. Tiene una cantidad de gente por allá esperando que los saludes con sabrosura.
2: Claro que sí, a toda mi gente querida allá en el barrio La Milagrosa, Comuna 9 de Medellín. A todos, en la carrera 28 con 42. A todos mis vecinos, el Montallantas, el MEN. El MEN, Chalo, la ebanistería de Henry Garzón y Goyo Saurio. a toda la familia Suárez Berrío, que han sido muy especiales conmigo durante 17 años. Y a toda mi gente querida allá y al que se me escape, y a todos mis clientes, pues allá, pues, obviamente en tienda mixta La Milagrosa. Si se me zafa alguno, pues ahí me disculpan. Ah, la familia Hurtado, los hermanos Hurtado, que no se me pueden.
1: Vamos hasta las 10, hay tiempo suficiente para saludarte.
2: Claro que sí.
1: El saludo.
2: A los hermanos Villada, allá en Torre Laura, a la familia Guineo. Y así, pues, así seguimos aquí entonces con más música. Ahora sí, pues, ya vamos a entrar a la década del 50. Quiero traer a remembranzas al gran Arsenio Rodríguez, vocalizando Ramón Quián, Monguito Quián.
1: ¿Monguito el único?
2: Sí, este tema que se titula Rumba Guajira.
1: ¿Y el otro cuál es?
2: El otro es Pa' Bachatear, por eso fue que me troqué ahí, porque el otro es Pa' Bachatear, que es de Félix Chapotín, y ese sí lo vocaliza Miguelito Cuní, que es de 1951.
1: Que siga la salsa, que siga el sabor.

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2: Fiebre de Salsa en la noche, los jueves, desde las 8 hasta las 10, con nuestro invitado especial de hoy, Fabián Restrepo. Oiga, Fabián, la pregunta de pronto capciosa sería, ¿cuál es su profesión?
3: No, mi profesión toda la vida ha sido comerciante.
2: ¿Comerciante en grande o en pequeño?
3: No, o sea, soy cantinero. Bueno, sí, la gente le gusta mucho el tinto que vendo.
2: No más preguntas. No más preguntas. ¿Usted de dónde sale, como salsero o qué? ¿Dónde aprendió? ¿Cuándo cayó en la ruleta de la salsa o qué?
3: Bueno, ahora que me hace esa pregunta, yo le cogí amor a la salsa por mi difunta hermana, que hoy está cumpliendo 2 años de muerta. Paz descanse, murió en Ciudad de México. Ella fue la primera que empezó a llegar con los long plays a la casa. Allá en Guayabal, donde me crié, también tuve un amigo que... Tengo un amigo que nos quedamos juntos. Él trabajó también aquí en la emisora, se llama Sergio Parsons. Y el parcero ahí, yo sé que está ahí conectado. Entonces, un saludo para él y para todos mis amigos salseros. Y allá en el Parque La Milagrosa también conocí al difunto Tato, que le decían la Biblia de la salsa. Ese señor sabía mucho, él siempre me dijo, uno para ser salsero tiene que estar al 200%, 100% escuchar y 100% leer y documentarse. Entonces, de ahí pues,
2: oh, cierto. Yeah. Y tenga para que se entretenga, yo, sí, hay que leer, sí, documentarse. Y esta manera dije yo, cada vez me doy cuenta que sé y que menos sé.
3: Sí, entonces pues nuevamente aquí para entretenerlos a ustedes, vamos para allá, para el año 1954, con la orquesta de José Curbelo, vocalizando Tony Molina, y en los coros el gran Santitos Colón, con este tema bien sabroso que se llama Ecué Tumbao. Y posteriormente a este viene uno del conjunto Casino que se llama Ulé, que es de 1956, con Fast, Speed y Ribot.
2: Con Fast, Speed y Ribot.

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1: Seguimos a través de la número 1, Latina Estéreo 100.9 FM. Seguimos en Fiebre de Salsa en la noche. Oiga, estamos hablando aquí, este micrófono, pero muy bueno, ¿no? Tiempos aquellos y recordando a todos los artistas que han pasado por Latina Estéreo. A ver, Fabián, ¿con qué continuamos?
2: Listo, me quiero seguir saludando por allá a mi gente en La Milagrosa.
1: Claro, aproveche.
2: Listo, entonces un saludo ahí para Freddy Comando y su parcero Navidad, que están allá.
1: ¿De quién acordarán?
2: Están allá en el negocio ahí en sintonía, junto con mi hermano Luis y mi hermana Jacqueline. Quiero también saludar a todos los amigos de La Mancha Amarilla que me conocen, al Zarco, a Chevete, a Paneso, a Quinquín, también allá a Sergio en la ruta 5577 del Poblado, que yo sé que está en este momento en sintonía porque es al ser oficial, ¿cierto? Entonces, listo, ya vamos a seguir con un temita del año 59, del maestro Tito Rodríguez, que se llama Mambo Manila. Y seguidamente ya pasamos

0: Saquio Castro Rossi, que a mi sobrino William Castro Pereira y Cristian Castro Pereira, Dios me los bendiga y me los lleve siempre en buena ley.
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2: Mi nombre, Tito Rodríguez, cantante y director de esta orquesta. Los músicos me llaman el jefe, el boss y otros nombres que no les puedo decir. Yo soy el que los aconseja en sus problemas, el que hace las decisiones finales y a el que ellos buscan con ansiedad el día de pago. Con alta consideración y respeto a la individualidad de cada uno y los ingredientes en la variedad, un grupo de músicos pueden crear un sonido profundo en disonancias. Esta es mi orquesta.

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1: Fiebre de salsa en la noche, los jueves, a través de la número uno Latina Estéreo. Hoy con nuestro invitado Fabián Restrepo. ¿Con qué seguimos, Fabián? A ver, cuente.
2: Listo, vamos a seguir por aquí saludando a mi gente. Quiero saludar a toda mi familia, a todos los Restrepos que me estén escuchando y a todos los Pereiras que me están escuchando igualmente, ¿cierto? Porque en este momento el primer tema de los dos que siguen a continuación me hace ocasión a mi difunto primo Luis Aníbal Valencia Pereira, que lamentablemente murió hace 20 días, y él fue el que me enseñó esta producción discográfica de Charles Fox, ¿cierto? Entonces yo de esta producción discográfica quiero extraer este número que se llama Contento Estoy, que es de 1963, y el siguiente sería Fiesta en el Barrio, de 1965, de Rey Barreto, en la producción discográfica Viva Guatusi. Y para también saludar por allá en La Milagrosa a las hermanas Pineda, a todas las muchachas por allá, amigas mías, a Gaby, a Cris.
1: Solo para allá que lo escuchen bien.
2: No. Sí, listo. Entonces, listo, ahí vamos, ahí proseguimos.
1: Diga, a quienes no saludo, ya piensen que a usted también. 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
1: 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Seguimos con Fabián Restrepo, con su música y sus fechas. Qué bueno. Oiga, ¿usted qué se dedica? ¿Usted es cantinero y qué más es? Ay, mi colega.
2: Ey.
1: Ah, ¿y por qué no trajo? No trajo nada.
2: Ah, no, nada. No,
1: no trajo una cajita.
2: Eso se compra luego.
1: Eso a palo seco se queda muy bravo, ¿sí o no?
2: Cierto que sí.
1: Salsa a palo seco, muy bravo.
2: Listo, hombre. Bueno, aquí aprovechando el espacio para saludar al amigo Edwin Álvarez en La Cangrejera, a la amiga Yuri Muñoz en La Milagrosa, al Chapulín de la Salsa. Entonces, para seguir aquí con los siguientes temas, vamos a tocar aquí a Larry Harlow vocalizando Felo Brito en 1965 con el numerito titulado El Lorito y el Carbón, y posteriormente vamos a escuchar de la orquesta de Willy Rodríguez cantando Sammy Figueroa en 1971 Dolor y Pena.
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2: Latina Estéreo, no para, son 24 horas, la mejor compañía musical. Seguimos en Fiebre de Salsa en la noche, los jueves, hoy con nuestro invitado Fabián Restrepo, que tiene muchos saludos con sabrosura. Sigue saludando.
3: Listo, aquí para saludar a mi gran amigo allá, Juan Carlos Restrepo, alias La Zorra, en Guayabal. También en La Milagrosa, para saludar a mi amigo Ciel, a Pastel, al Freddy el Panadero, al Burro, PT40, a Heriberto, Byron Montoya y su prima Catalina Castaño. Entonces, aquí para continuar, seguimos con esta gran agrupación que se llamó La Protesta de Tony Pavón, ¿cierto? Para evocar este numerito que fue inicialmente conocido por Celina y Reutilio, pero esta vez en La Protesta de Tony Pavón, vocalizándole el albino divino Néstor Sánchez, de 1972, Antonia Gervasia. Y posteriormente, un temita de 1975 de esta orquesta Mega Uno, cantando David Jorge Santos, que se llama Te Vi Pasar.

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1: Estamos presentando Fiebre de Salsa en la Noche, los jueves, a través de la número 1 Latina Estéreo 100.9 FM. Saludos para Mauro, para Cayella, Lorey y también para John Varela, están en sintonía y en la onda de la alegría. Saludos para John Freddy en la sintonía. Un saludo para Elsa y Lude en San Pablo. Un saludo de parte de Care Palmada y a todos los muchachos, todos los compañeros allá en la mina Arenales, están en sintonía y en la onda de la alegría. A ver, Fabián Restrepo, vamos a continuar con Fiebre de Salsa en la Noche. ¿Qué nos tiene? Cuente a ver.
2: Entonces, para hacerles aclaración pues, del temita de la protesta, el de Antonia Gervasia. Ella fue una negra cubana que trabaja con Palo de Monte. Ella nació en 1870. Era una morena muy bonita. Y entonces, por eso dicen que trabaja en Candela, porque el novio, en un ataque de celos, se la llevó para el bosque, la amarró y la violó. Entonces ella se sintió tan sucia que se quemó y por eso nunca más lo perdonó, pero dicen que era muy asertiva y muy milagrosa. Listo, entonces así para proseguir, quiero saludar a mi querida madre, Laura Beatriz Pereiro Kendo, a mi sobrina Salomé Restrepo y a mi papá Luis Alfonso Restrepo Monsalve, un gran guerrero. Para proseguir, quiero continuar con el tema de un temita de 1973 que es de la orquesta Selección Quinta, cantando José Elías Delgado, que incluso tiene una voz muy parecida a la del albino divino Néstor Sánchez. Yo inicialmente creía que era la voz de él. El tema, este número se titula Tu Abandono, ¿cierto? Y para proseguir, uno de 1979, que es de la Orquesta Simple, cantando Luis Papo López y Chiri Benítez, que se llama Como no se explican.

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1: Fiebre de salsa en la noche a través de la número uno Latina Estéreo. Hoy con nuestro invitado Fabián Restrepo. Oiga, Fabián, usted conoce mucho de música, ya lo entendemos y lo identificamos. Por ejemplo, díganos el cantante que más le gusta, el que más le gusta, pero uno nada más, hay muchos, pero ¿cuál es el que más le gusta a usted?
2: Yo siempre lo he dicho y lo digo por convicción propia, Pablo Rodríguez Lozada, el maestro de maestros, Tito Rodríguez.
1: Muy bien, buena pregunta, buena respuesta. Oiga, ¿y el tema que más le gusta a usted, que lo identifica, con el cual se toman los aguardientes? ¿O usted no toma aguardiente? Andando con Gustavo Serna.
2: Ah, no, con ese a cada rato. Un tema así que me guste, que me encante mucho. Estoy como nunca, de Tito Rodríguez.
1: Estoy como nunca.
2: Ese me identifica mucho a mí. Y así como estoy como nunca, para aprovechar y saludar a mi amigo Benjamín, pero no Benjamín en su salsa, sino que yo lo molesto así, sino que el hombre en este momento está en sintonía y él hace poquito tuvo un bajón de salud y espero que se mejore pronto. Mi amigo Benjamín, también allá en la Comuna 9 en Los Cerros, a mi amigo José Libardo Vallejo, que está también en sintonía desde que empezó el programa. Y para Anita Tuntuntun, ella sabe quién es. Listo, entonces.
1: Esa es nueva.
2: Listo, entonces. Bueno, quiero traer a colación un tema que habla de un caso real de Antonio Correa Coto. Que, pues, él era un jovencito, pues, de una familia muy humilde, pero fue al último hasta llevado a la cárcel y todo eso. Pues tuvo una juventud muy turbulenta en la delincuencia y eso. Y él estuvo condenado, se voló de la cárcel y se escondió en un cañaveral. El gobierno de Estados Unidos hasta pagó por la captura de él y quemaron el cañaveral y... Y él, la gente que lo acusó, él, cuando se voló de la cárcel, y asesinó a toda la familia de los Maldonados. Entonces, bueno, pues ahí está ese que se llama El Terror de Ponce. Y el otro a continuación, eso es la orquesta Haddock, de Ruby Haddock. Y el otro es Isadora Duncan de Celia Cruz, que todos sabemos que es la trayectoria de Isadora Duncan, que fue la que... La bailarina.
1: Una bailarina que...
2: Sí,
1: la,
2: o sea...
1: La bufanda.
2: Sí, o sea, reventó los límites de las cosas. ¿Cierto? Se liberó. Y sí. Entonces es una historia muy larga y pues... Tendríamos mucha tela que cortar ahí con esos dos temas. Entonces ahí se los dejo. Para que sigan, se los gocen.
1: Sigan investigando.

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1: Porque fuiste mimada por el mundo, porque marcaste una pauta en tu forma de bailar, con admiración, con cariño y con respeto, queremos brindarte este sencillo homenaje.

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2: Fiebre de Salsa en la noche de los jueves a través de la número uno Latina Estéreo. Hoy con nuestro invitado especial Fabián Restrepo. Oiga, es que ese tema de Isadora Duncan es bellísimo en la voz de Celia Cruz, pero los músicos, qué maravilla. Los arreglos de
3: Luis Ramírez,
2: aquí lo tengo a la mano, vea. Aquí tengo el pastel preciso. Para los conocedores interesados, los coros con Rubén Blades, Tito Allen, Johnny Pacheco, Alberto Santiago, Néstor Sánchez y Jimmy Sabater.
3: Nada más ni nada
2: la
3: menos.
2: La trompeta de Luis Perico Ortiz, Sal Cuevas en el bajo. Vicky Barrero, contar.

0: Eso
1: Me
0: me
1: interesa, me
0: dicen, eso me
1: interesa.
0: dicen desde niño, porque niño me parecía Mr. Bean. Nada más ni nada menos por esa huevonadita. Ay, qué pena me la expresión ahí.
1: ¿Te parece a Mr. Bean?
0: Ey, eso dicen.
1: Sí, ey, pero es casi pero exacto, bueno. ¿No? Es exacto.
0: Ah, ojalá tuviera el billete que tiene él.
1: Hace mucha plata.
0: Y ay, María, es de los hombres ingleses más ricos del mundo.
1: Sí, es de los. Y fuera de eso, es muy rico y es gran colaborador con las obras de beneficencia.
0: Sí, y, sí, sí. No, y un gran humorista. Entonces, bueno, al
1: tiene
0: menos.
1: Tiene un humor muy especial.
0: Es mejor uno hacer reír que no hacer llorar. ¿Sí o qué? ¿O qué me decís vos?
1: Por eso le dicen el mister.
0: Ah, sí.
1: Oye, ¿qué lo puso así usted? No, muy descarado, pues, ¿sí o no?
0: No, ¿sabes qué? El primero que me bautizó así, incluso va a estar un sacerdote que se llama Jorge Mario Acosta, que está ahí en la iglesia de San José, pero él me dio la primera comunión allá en la iglesia de San Rafael en Guayabal. Ese fue el primero que me dijo a mí Mr. B. Pero ya los otros parceros ya me empezaron a decir el Mr. Salsa.
1: Mr. Bean. Oiga, ¿con qué seguimos, Mr. Bean?
0: Ah, sigamos, hombre. Que no falte una de las, pues para mí, a mi concepto, a mi gusto, una de las mejores orquestas y más antiguas, la Sonora Ponceña, con Madrugando. Y posteriormente, La Música en Mi Vida, de la Sociedad 76, con dedicatoria especial para mi gran amigo don Orlando Hernández, que está dedicado siempre a ponernos la música en la madrugada.

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0: Viernes de salsa en la noche, los jueves, a través de la número 1, Latina Estéreo 100.9 FM. Oiga, hoy nuestro invitado Fabián Ortiz, no, perdón, Fabián Restrepo. Se lució Fabián, ¿no? Mr. Bean.
1: El Mr. Salsa.
0: Nos acompañó Diego Gómez en los servicios técnicos. Se lució el hombre, se la comió entera. Y nos acompañaron Diego Andrés Aranda, porque le gusta mucho la música. Acaba de llegar Orlando Hernández, el búho salsero, con su constelado de música. Nos acompaña por el lado derecho Gustavo Serna, quien lo trajo Mr. Bean, para que lo ayude y lo acompañe.
1: Está muy gusano.
0: Como guardaespaldas. Y claro, Fabián Restrepo con su música. Muchas gracias, hombre, Fabián. Oiga, no, cuando ustedes se reúnen a tomar aguardiente, en fin, a oír salsa, a escuchar música y de la buena, porque usted tiene muy buena música.
1: Gracias.
0: ¿Alguno cocina o ustedes piden o qué? ¿O qué cocina usted? ¿Usted cocina?
1: No, para eso hay todo tipo de labores, y entonces también hay que colaborarle también a la persona que está laborando con la comida. Entonces, claro, sí, entonces, sí, uno también colabora con los artistas, como se dice. Listo, entonces aquí para aprovechar y enviar un saludo de cumpleaños a Sebastián Martínez Herrera, ¿cierto? Y por acá también un amigo me envió un mensaje para saludarlos a usted Jairo Luis, a don Orlando Hernández, a Diego Gómez en el sonido, y a, supuestamente a Diego Andrés Aranda.
0: ¿La dirección?
1: El hombre se llama director Freddy Marulanda, alias El Men, el del montallantas.
0: Ah, muy bien.
1: Un gran saludo, ¿cierto?
0: Muy bien.
1: Entonces, por aquí. Entonces,
0: quedó ya complacido, cuéntenos a ver. ¿Qué pensaba usted antes de llegar a Latina Estéreo? ¿Qué pensaba?
1: No, con mucho entusiasmo, gracias a mi amigo Serna, el loco Serna, que me contactó aquí con el amigo Diego Andrés Aranda. Don Orlando Hernández es un gran amigo mío. Usted ya había tratado en varias oportunidades con usted, amigo, ¿cierto? Sí. Entonces, no, para mí es una gran satisfacción que me hayan abierto el espacio. Les agradezco de todo corazón inmensamente. Y espero que todos los radioescuchas se hayan sentido complacidos con la selección musical que elegí para esta oportunidad.
0: Muchas gracias, mi amable. Bienvenido a Latina Estéreo, Fabián. ¿Y con quién nos vamos a despedir?
1: Listo. Vamos con un temita de la Orquesta Salomé de 1983, vocalizado por Jorge Piro Rivera, que se llama Realidad. Listo. Y para terminar, un tema de Raúl Marrero, que hace también pues alusión al tema, ojalá pues que yo no me vaya a morir, pero se llama En mi despedida, dedicado a mi hermana Claudia Beatriz Restrepo Pereira, que hoy es el segundo aniversario de su partida de este plano terrenal, pero siempre estará siempre en mi corazón. La quiero, la adoro y siempre la voy a amar.
0: ¿Con qué me va a dejar?
1: En mi despedida.
0: En mi despedida, ahí será, muchachos, todos.
1: ¡Hasta adiós! La próxima.

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4: Al saludo cordial para los oyentes de Latina Estéreo. Sean ustedes bienvenidos a Oye la Charanga. El ensamble creativo se encuentra ya listo para iniciar esta hora de flautas y violines. En la edición, Diego Alejandro Gómez. En el control maestro, Orlando Hernández, el búho salsero. Damos inicio a nuestro programa en la noche de jueves, en la noche de hoy. Estrellas Caimán nos ofrece esta sabrosa descarga, Cimarrón. Bienvenidos.

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1: En los 100.9 de Latina Estéreo estás escuchando Oye la Charanga. Luis Ramírez también tuvo su paso por el formato charanguero. ¿Y lo hizo de qué manera? Un hermoso tema dedicado al barrio. Es mi viejo barrio.

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1: Momento para el clásico en Oye la Charanga. La Charanga Casino nos ofrece este tema que nos da ganas de bailar. Sí, ganas de bailar el son.

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1: En los años recientes, el sello Discos Fuentes reunió a la Charanga del Sur con los cantantes Charly Gómez, Roberto Urquijo de Robert y su banda y Rey Palacios. Ellos nos ofrecen una sabrosa versión de Isla del Encanto.

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1: Es el momento romántico en Oye la Charanga de Latina Estéreo. Aquí está la super típica de estrellas comandada por don Gonzalo Fernández. Juntémonos de nuevo.

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1: Así es, estás escuchando Oye la Charanga. Las charangas sublimes, la última versión es esta moderna. Tremenda agrupación que tiene un sonido moderno sin sacrificar el estilo clásico. Mi Charanga.

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1: En días recientes, la Orquesta Aragón celebró su aniversario de fundación. Vamos a recordarlos con este clásico dedicado a dos rumberos, a Naranjo y Lucas.

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1: En Oye la Charanga traemos el sonido desde Venezuela, sonido charanguero, Nati y su charanga. El maestro Natividad Martínez nos trae una sabrosa versión de Pa la Ocha, Tambo.

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1: De Cuba salieron muchos pregones que se convirtieron en canciones. Inolvidables, por cierto, y algunas que trascendieron muchísimas versiones a través de los años. Hansel y Raúl se unieron para grabar este homenaje a los pregones del ayer. Un popurrí maravilloso de la música cubana. Pregones del ayer con Hansel y Raúl. De mi tiempo.

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1: Jesús Niño Pérez, con Fito Foster, ahora llamado La Palabra, nos trae desde los años 80, año 1987, la orquesta Versalles. Uno de los temas que se incluyó en ese famoso álbum blanco se titula así, Seguiré Solo.

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1: Para Latina Estéreo y para el ensamble creativo, ha sido un placer estar con ustedes hasta este momento, en la noche del jueves. Vamos a disfrutar ahora de la música de Pupi Legarreta con Pacheco. Vacila y no contamines. Un salsabrazo.

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A través de la frecuencia 100.9 de Latina Estéreo, les saluda Willy Rosario a esta gran audiencia de esta gran

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1: Bueno, amigos de Latina Stereo, Oscar de León invitándoles a continuar escuchando la música latina, esa que yo interpreto. Disfrútala a través de esta.

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1: Un saludo cordial para el mundo entero, para todos los salseros en todo el rincón o en todos los rincones del mundo. Les saluda Willy Rosario a esta gran audiencia de esta gran emisora.

Mi querida familia, hagan como yo. Yo siempre sigo en sintonía con Latino Estéreo. Les habló Pacheco, Johnny Pacheco. Y no se olviden que son 3 de café y 2 de azúcar.

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¿Qué tal, mis amigos salseros? Les habla Papo Duca a nombre de la Sonora Ponceña para felicitar muy especialmente a la gente de Latina Estéreo. Hoy sintonícela, que tiene la música picante como a ti y a mí nos gusta.

Hola, soy Edil Dicupé. Quiero darle las gracias a Colombia por todos esos años que nos ha apoyado con la música de nosotros. A ver si seguimos regresando y seguir ahí en la música para que todo el mundo esté contento.

¿Qué tal, amigos? Les habla Charlie Aponte para saludarlos a través de Latina Estéreo FM. Salsa Brava, el sonido de las palmeras, mucha salsa brava. 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
1: Un saludo muy cordial de Paquito Pérez a Latina Stereo. Y espero que siga escuchando su emisora, Paquito Pérez, desde Puerto Rico.

¿Qué tal, mi gente? Les saluda su hermano Cheo Feliciano para invitarles a que se mantengan en esta sintonía. 100.9 FM Latina Estéreo, para gozar y bailar, familia. Y se dice, person to person, gracias, familia. Gracias, gracias.

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Mira, les habla Tito Puente y yo siempre cuando estoy aquí escucho Latina Estéreo en el 100.9 FM.

0: Primero que todo, un saludito ahí en cabina. Muy buenos días, mi emisora Latina Estéreo, el Cheo desde Madrid, España, reportando sintonía. Primero que todo, un saludito ahí en cabina a los compañeros acá, a Claudio, Rodri, César y Sander, a Fabio y a Janier allá en Condecasal. Y me gustaría escuchar Mister Trompeta de Richie Rey. Y después me gustaría escuchar Juan Albañil. Un abrazo, el Cheo.
1: Turno al pionero de la salsa, Richie Rey, Mister Trumpetman.

hombre ahí. Juan Albañil.

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1: Una tira estéreo con el mismo labor. Un saludito para todos allá en Latin Estéreo, a todos los oyentes, para pedirles un favor y me pongan las calles, es una selva de cemento. Un buen día, muchas gracias.
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Hola, bueno, de parte de Ángel Lebrón y los hermanos Lebrón para Latina Stereo, muchas gracias por ser los mayores en la salsa. Muchas gracias por tener la salsa viva. Gracias.

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Bueno, gracias a Latino Estéreo por siempre tener en su espacio la música de este servidor Roberto Roena. 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

0: Buen día, saludos, Latina Estéreo, saludos desde Houston, Texas. Uy, no, con ese saludo que acabo de pasar, parece un saludo de ultratumba, qué miedo, pero igual, qué bueno que nos escuchan hasta por allá. Un saludito desde Houston, Texas, Fernando Barrientos, por favor, me puede complacer con la canción Amo mi soledad. Vaya, vaya, papá. Desde Houston, Texas, la mejor Latina Estéreo.
1: 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Les habla Fernando Martínez, trombonista de Amo Mi Soledad, arreglista, invitándolos a que escuchen la mejor salsa que les trae Latina Estéreo, 100.9 en el dial y a través del latinaestéreo.com, universal.

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canción. Un saludo aquí para todos los compañeros del dolor, de parte de David el Loco. Y para los que están al otro lado de la verja va esto, filosofía de un confinado. Vaya, vaya, no sé el tiempo que corrió en aquella sepultura. Si de afuera no la apuran, el asunto va con pausa. Tienen la presa segura y dejan dormir la causa. Ignora el preso de qué lado se inclina la balanza. Pero es tanto la tardanza que yo les digo por mí el hombre que entra allí deja fuera la esperanza. 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

cadenas en lo que usted penará, sino en una soledad y un silencio tan profundo que parece que en el mundo es el único que está. Y digo a cuantos ignoran el rigor de aquellas penas, yo que sufrí las cadenas del destino y su inclemencia, que aprovechen la experiencia de mal en cabeza ajena. El día no tiene sol, la noche no tiene estrellas, sin que te valgan querellas, encerrado te purifican y tus lágrimas salpican en las paredes aquellas. De soledad tan terrible de su pecho oye el latido, yo sé porque lo he sufrido, y créame en el auditorio, tal vez en el purgatorio las almas hagan más ruido. Adentro mismo del hombre nace una revolución, metido en esa prisión de tanto no mirar nada, le nace y le queda grabada la idea de la perfección. Vierte lágrimas sus ojos, pero su pena no alivia, y en esa constante lidia sin un momento de calma, contempla con ojos del alma felicidades que envidian. De furor el corazón se le quiere reventar, pero no hay sino aguantar aunque sosiego no alcance. Dichoso en tan duro trance aquel que sabe rezar. Dirija Dios su plegaria el que sabe una oración, y en esa tribulación gime olvidado del mundo, y el dolor es más profundo cuando no haya compasión. Viene primero el furor, después la melancolía. En mi encierro no tenía otro alivio ni consuelo, sino regaré ese suelo con lágrimas del alma mía. En mi madre yo pensaba en un triste atardecer, y no pude comprender lo que a mí me pasaba, porque si todo lo tuve, todo lo eché a perder. Solo espero rehacer mi vida que dichosa fue, y como estúpido tiré por falsas y rápidas pasiones. En adelante viviré en distintas condiciones. Y con esto me despido, todos han de perdonar, ninguno debe olvidar la historia de un confinado. Quien ha vivido encerrado, poco tiene que contar. ¡Vaya! Se la comió el hombre, bien chévere, venga.

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3: Amigos hermanos de Hispanoamérica, desde Nueva York, capital de la salsa, y directamente desde el parque más grande del mundo, el Parque Central, en esta tarde de verano y en concierto, presentaremos a continuación a el Rey del Bajo, Carlos Carvajal, nativo de Buenaventura, Colombia, con la Colombia All Stars. Que se oiga bien fuerte para la Colombia All Stars. Y de la inspiración de Carlos Carvajal traemos una cumbia salsa titulada Cañaveral. En la parte vocal, como estrella invitada, el Rey de Colombia, Piper Pimienta Díaz. Estrella bien fuerte para la Colombia.

0: Carvajal y la Colombia All Stars, conquistando el público salsero con su música fácilmente aquí en el Central Park en esta tarde de verano.
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1: Familia, les habla su hermanito Cheo Feliciano y quiero que se mantengan en sintonía y escuchen a Latina Estéreo, que es donde se reparte el bacalao sabroso. Esto es salsa y te lo digo yo, Cheo Feliciano.

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Don Roberto Valentín Fred. Voy, Valentín, por aquí para que escuchen Latina Estéreo 100.9, así que sigan en sintonía, no se muevan de la silla y sigan escuchando buena música, se lo dice Bobby Valentín.

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Muy buenos días a toda la familia salsera que se está conectando a esta hora, bien temprano con los 100.9, que somos 24 horas de solo salsa y solo sabor, 7 días a la semana y todo el año. Ya finalizando esta semana, hoy viernes, y el cuerpo lo sabe. Estamos acá en Notimúsica, quien les habla, Diego Alejandro Gómez. Recuerden finalizar la semana con toda la actitud. Siempre se puede dar un poco más. Y si tiene que parar, pare, haga un reposo, haga una pausa y aprecie lo que está viviendo en el momento. Haga una pausa, pero siempre acompañado de salsa, de la salsa de los 100.9 FM. Ya venimos con más información y más música acá en los 100.9 FM de Latina Estéreo.

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2: Son las 6:23 de la mañana, seguimos acá en Notimúsica de Latina Estéreo. Y le recordamos el pico y placa para hoy. 2 de octubre de 2026, el número 5 corresponde para hoy, 2 de octubre, para los taxis. Y el 7 y 9 para el día viernes para los vehículos particulares. Esto para carros con el último dígito de la placa y para motos con el primero. Recordemos que las vías exentas son el sistema vial del río, que incluye la autopista sur, la avenida regional, la avenida Las Palmas, el corredor de la quebrada La Iguana y los 5 corregimientos. Esta medida empezó a regir desde las 5 de la mañana y va hasta las 8 de la noche. No se arriesguen, recuerden que también existe el transporte público y así luego no tiene que pagar más platica, que bastante que hay que trabajarla. Entonces ya saben, desde las 5 de la mañana y hasta las 8 de la noche es el pico y placa.

Latina Estéreo, para gozar, para vacilar. Y acá somos solo salsa y solo sabor, pero también les tenemos información a los que les gusta el rock y otras propuestas musicales alternativas, porque el Altavoz 2026 ya tiene horarios. El Festival Internacional Altavoz reunirá 59 agrupaciones del 10 al 12 de octubre en el Estadio Cincuentenario y Parque Norte. El Festival Internacional Altavoz ya tiene definidos sus horarios y la edición número 23 reunirá a 59 agrupaciones durante 3 días de música en Medellín, con programación en el Estadio Cincuentenario. El sábado 10 de octubre la música comenzará a las 4 de la tarde en la tarima Altavoz del Estadio Cincuentenario con Jade. La jornada tendrá sonidos de rap, reggae, ska y propuestas alternativas. En Parque Norte el escenario Late Más Fuerte iniciará a las 4 y 15 con los Norrea y cerrará a medianoche con Safe Ferries. El domingo 11 de octubre será la jornada dedicada al rock y el punk en el escenario Altavoz. La programación comenzará desde las 3 de la tarde con León Clef y finalizará con La Mosca. El Late Más Fuerte, los hijos de Papi y Mami abrirán la jornada, que tendrá su cierre con Lupus. El lunes 12 de octubre el metal y el core serán protagonistas en el escenario Altavoz. Envenenados dará un inicio a las 3 de la tarde con La Pestilencia como uno de los actos de cierre. En Parque Norte, Blood May Rise abrirá la jornada y Alina estará a cargo del cierre. Así que ya saben, a todos ustedes los que les gusta también la, de pronto otras propuestas alternativas, el rock, el punk, el ska, también pueden asistir a estos escenarios gratuitos que se prestan cada año acá en la ciudad de Medellín. Seguimos acá, 6:36 de la mañana, esto es Noti Música.

y seguimos acá en Noti Música de Latina Estéreo y con invitaciones de todo el departamento antioqueño, porque en el occidente, en Santa Fe de Antioquia, también se come bueno. Llega el Candela Festival. Del 30 de septiembre al 4 de octubre, el occidente antioqueño enciende sus fogones con la quinta edición de este festival, que por primera vez llega también a San Jerónimo y Sopetrán. Un homenaje a los sabores de la región. El Candela Festival nació en 2022 con la idea de mostrar que Santa Fe de Antioquia tiene una amplia tradición gastronómica más allá de los dulces de tamarindo que lleva a los turistas de regreso a casa. Lo organiza la Corporación de Turismo del Occidente de Antioquia con el apoyo de la Cámara de Comercio de Medellín para Antioquia, las Secretarías de Desarrollo Económico de los municipios y otras instituciones del territorio. Las protagonistas son las matronas, mujeres que han llevado por generaciones la identidad gastronómica de la región. Entre ellas están María Isabel, de Tamales Doña Mira, y Mariluz, con sus dulces de tamarindo. En Santa Fe de Antioquia, Luz Dari Montoya, con la cagona Jeronimita. En San Jerónimo, y Omaira, con sus panelitas de coco y limón hechas en leña. Lo que no se pueden perder para este fin de semana, hoy viernes de 10 de la mañana a 3 de la tarde, la Plaza Mayor recibe el mercado gastronómico con las matronas y emprendimientos de la región. A las 5 de la tarde, el Museo Juan del Corral, Francisco Pacho Mazorca Yepes, el rey de la candela, habla de los saberes del maíz y la panela. Mañana sábado 3 hay mercados campesinos en los parques principales de San Jerónimo y Sopetrán, y en Santa Fe de Antioquia de 3 y media de la tarde a 5 y media de la tarde. Melio Espina dirige en Casa con Fama el taller Humo, Pilón y Tamarindo. En la noche la Plaza Mayor se llena de música con Fruquito y su banda a las 10 de la noche, y Arely Senado de Yo Me Llamo a las 11:30. El domingo 4, el festival se despide con el mercadillo gastronómico en la Plaza Mayor, y a las 4 de la tarde con las cantoras de Bullerengue en la Carrera 10. Así que ya saben, si se quieren dar el paseíto ahí express este fin de semana, pueden visitar Santa Fe de Antioquia, San Jerónimo y Sopetrán, que son regiones bien bonitas de nuestro departamento antioqueño. Seguimos acá en Notimúsica, y hoy es Viernes Social.

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1: Seguimos acá en Notimúsica de Latina Stereo. Latina Stereo le pone la música y acá también tenemos información. Información como la que nos traen los amigos de la Secretaría de Movilidad del municipio de Medellín. Hoy tenemos a John Byron Monsalve, que nos está saludando por acá. John Byron, un saludo, ¿cómo va todo en la ciudad?
2: Amigos de Latina Stereo 100.9 en la FM, los saluda John Byron Monsalve Jiménez, agente de tránsito de la ciudad de Medellín, desde el Centro de Control de la Secretaría de Movilidad. Recordemos para hoy viernes 2 de octubre, el pico y placa número 7, número 9, en el primer dígito de motociclistas, número 7, número 9, en el último dígito de los vehículos tipo automóvil. Para los taxis, el número 5, recordándoles el horario y los particulares de 5 de la mañana a 8 de la noche. El día de hoy se presentaron 105 casos con lesionados y el día de hoy se han presentado 10 casos, pero infortunadamente en este momento tenemos un caso de muerte por accidente de tránsito en la avenida regional a la altura del puente monumental a la altura de Tierra Agro. Tenemos unidades de salud y unidades de tránsito, policía judicial, realizando la inspección a cadáver que sucedió hace aproximadamente 25 minutos y todavía se encuentra en el sector, en el lugar, el vehículo tipo camión, la motocicleta y el cuerpo que será en este momento, será la inspección a cadáver por parte del tránsito, la policía judicial. Infortunadamente, un muerto más en nuestra ciudad, conductor de motocicleta, quienes vienen por la avenida regional y conectados a la emisora del sonido Las Palmeras, evita tomar la calzada que va aledaña al río, la calzada occidental, quien viene del sur del área metropolitana. Toma la calzada oriental, ya que en este momento tenemos congestión vehicular en la avenida regional calzada occidental. Conéctate a Movilidad Med y tendrás información al instante. Es lo más relevante en este momento, amigos de Latina Stereo. Infortunadamente tenemos una muerte en vía pública en este momento y presenta congestión vehicular la avenida regional a la altura del puente monumental. Es lo más relevante, pues, amigos de Latina Stereo, deseándoles un excelente inicio de fin de semana y receso de vacaciones. Y quien les habla desde el Centro de Control Tránsito de la ciudad de Medellín, John Byron Monsalve Jiménez.
1: John Byron, muchísimas gracias ahí por el reporte. Qué lástima, hombre, que se pierdan vidas en la vía. Así que mucho cuidado siempre. Andar con calma, andar bien pendientes, a no hacer cosas indebidas por de pronto por salirle al paso, por salir de afán. No, eso no, señores. Todos los salseros nos queremos vivos. Y bueno, mucho cuidado siempre, mucho cuidado, a cuidarse bastante. Seguimos acá en Notimúsica, 6:59, ya casi 7 de la mañana, acá en Latina Stereo 100.9.

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1: 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Solo salsa y solo sabor acá, acá en la Casa Salsera. 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Seguimos acá, 7:12 de la mañana en Notimúsica de Latina Estéreo.

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1: La música bien original de los 100.9 FM. Estamos en octubre, mes del artista colombiano. Y cómo no recordarlo si tenemos artistas que lastimosamente partieron al otro barrio como este. Roberto de la Barrera, tremendo pianista, compositor, arreglista y director de orquesta colombiano. Oriundo de Cartagena, que en 1965 grabó su LP Palos Coca-Colos con el sello Fuentes, sello para el cual también se desempeñó como director artístico en la natal Heroica. Para 1970 formó la orquesta Eco con la voz de Tony Zúñiga, quien fuera cantante de Los Corraleros de Majagual. Roberto de la Barrera nos dejó esa estela de talento con esa pieza tropical para todos los jóvenes de la época de los años 60 y 70. ¿Qué por qué Coca-Colos? Porque en ese tiempo se hacían las fiestas por la tarde y tomando Coca-Cola. Entonces ahí está ese dato. Y recordamos a Roberto de la Barrera, que parte para el otro barrio un día como hoy, 2 de octubre. Y vamos con dos con el mismo sabor, bien guapachosos en esta hora de la mañana.
2: Señoras y señores, y ahora con ustedes, la sonora de Roberto de la Barrera. ¡Yeah!

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Ahí estaba Roberto de la Barrera recordando siempre los artistas colombianos a esta hora de la mañana. Y les tenemos invitaciones porque ustedes saben que ya casi llega Salsa Mayor 2026.

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Y recordamos acá al sonero mayor, Ismael Rivera. También recuerden, hoy, debate de soneros para ir calentando motores, Ismael Rivera y Willy Rosario y todo su repertorio.

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3: En cualquier época, el sexteto La Playa suena muy bien. Año 66, Pachanga con La Playa. ¡Vaya!

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la música original y cada vez nos alegramos más de los proyectos que hacen crecer la cultura y el arte acá en la ciudad de Medellín y en todo el departamento antioqueño, porque 130 niños de Pacelli y Tierra Adentro de Bello tocaron a Mozart y a Vivaldi en la Cámara de Comercio de Medellín. El 30 de septiembre, en el último piso de la Cámara de Comercio, sede del poblado, los estudiantes de la Escuela de Música de la Vereda Tierra Adentro de Bello interpretaron un repertorio compuesto por piezas de Wolfgang Amadeus Mozart y de Antonio Vivaldi. Además, tocaron La Llorona y una canción del músico de una obra musical de Mago de Oz. La dirección del concierto estuvo a cargo de Valeria López, estudiante de violín de la Universidad de Antioquia. En el público estuvo Juan Guillermo Ocampo. En buena medida, Ocampo es el responsable de la cosecha actual de músicos sinfónicos de Medellín. Hace 30 años, él creó la Red de Escuelas de Música de Medellín, espacio de formación en el que se iniciaron en la música miles de niños. Muchos de ellos ahora son artistas de primer nivel. También Valeria López conoció la música clásica en una de las escuelas de la red. Ella dice: "La música me ha dado toda esa sensibilidad que tengo en mi vida". Minutos antes del inicio del concierto, y ahora está frente a la orquesta de niños. Todos ellos de Tierra Adentro. Es una de las orquestas que Amadeus, la fundación de Juan Guillermo, tiene en Bello. La otra es en Pacelli, Bellavista. Ese concierto fue la apertura de un evento para que la gente conociera el taller de lutería, que es la fabricación de instrumentos musicales que Amadeus tiene en Bello. El proyecto busca que los ingresos obtenidos por el taller de lutería sean reinvertidos en la operación de las escuelas de música. Estos recursos contribuyen a cubrir las necesidades como transporte, refrigerios, uniformes, clases de música y ensayos. La organización plantea esa estrategia como una forma de diversificar sus fuentes de financiación y reducir la dependencia de convocatorias públicas y de la filantropía. Así que ya saben ustedes, si tienen por ahí algún sobrino, algún primo, el mismo hijo, de pronto hijo o hija, ya saben que lo pueden apoyar siempre si tiene iniciativas o tiene inclinación hacia la música o algún arte. Eso es lo único que nos va a salvar: el arte, la música, toda la cultura que nos rodea. Eso es lo único que nos puede salvar en tiempos difíciles. Seguimos acá en Notimúsica de Latina Estéreo.

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1: Sin la lluvia no hay labranza, así decía Luigi Texidor. Y vamos finalizando Notimúsica acá, pero no sin antes dejarles la invitación que tiene Robinson Posada, como todos los días, y lo que suena, suena en Medellín. Y hoy viernes con su cuento para el fin de semana. Robin, muy buenos días.
2: Hola, ¿qué tal, amigos? Un abrazo fraternal para todos ustedes. Les habla Robinson Posada y lo que suena, suena en Medellín, aquí en la 100.9 FM Latina Stereo. Un abrazo para la mesa salsera y para todos nuestros oyentes conectados con la mejor salsa, el mejor sabor y la mejor información. Hoy invitándolos al teatro, al espacio escénico de Gestos Nemes en el municipio de Becho. 7:30 de la noche estaremos allí compartiendo con el parcero, el popular número 8, historias de espanto, historias de terror, historias de tradición oral en la voz del personaje, el parcero, el popular número 8. Se estará presentando acá en este espacio en Gestos Nemes. Se queda a una cuadra de la choza Marco Fidel Suárez. Gestos Nemes es un teatro que se viene posicionando hace mucho rato de una compañía teatral como es Gestos Nemes, con más de 25 años de experiencia en el medio escénico y teatral. Así pues que súper invitadísimos hoy, 7:30 de la noche, con el parcero, el popular número 8, en este espacio. Y como hoy es el viernes de los cuentos, hoy es el viernes de las historias, venimos con un cuento de oídas que espero les guste a todos ustedes. El cuento de Gabriel Rodríguez Bolaños dice así: me llamo Gretel, dijo la más pequeña, luego habló de su hermano, de la cantidad de azúcar que había en su casa y que se podía comer. Dijo la otra: me llamo Caperucita, respondió la más alta. Hablaba de su madre, de su abuela, de las galletas y de la leche tibia que se podía comer. Todas dos se miraron a los ojos, pero ni Caperucita habló del lobo, ni Gretel habló de la bruja. Y entonces, creyendo que todo estaba bien, cada una cogió por el bosque de la otra, en ese intercambio en silencio. Un abrazo para todos y seguimos conectados de la 100.9 FM, Latina Stereo. Y yo soy Robinson Posada.
1: Muchas gracias a Robin y todas esas invitaciones que nos tiene todos los días, invitaciones culturales. Ténganlas muy en cuenta, hay que apoyar siempre el arte. Y él lo tiene bien claro. Ya va finalizando por acá Notimúsica, ya venimos con Sentimiento Latino, la cita con el bolero, la cita con el romanticismo. Así que quédense ahí conectados con el sonido de las palmeras.

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1: Y llegamos a la cita romántica acá en Latina Estéreo. Esto es Sentimiento Latino. Iniciamos con De Ti Depende, del álbum que recibe el mismo nombre de 1976. Para recordar, hace poco cumplió 80 años, 80 años del natalicio del cantante de los cantantes. Una canción compuesta por Miguel Mike Amadeo y arreglada por su gran amigo José Febles, con la producción, por supuesto, de Willy Colón. Y vamos ahora con otra grande, la reina rumba Celia Cruz. Bravo, permíteme aplaudir La Forma de Herir Mis Sentimientos. Eso es compuesto por Luis Demetrio y es junto a la orquesta de Memo Salamanca.

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1: Y ahí estaba Ricardo Fuentes recordándonos que el bolero también se hizo acá en Colombia. Uno de los grandes referentes del bolero. Nos vamos ahora con los Gigantes del Sur y las voces de Luigi Texidor y en los coros Tito Gómez. Y esta versión maravillosa de Nosotros.

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2: Ahí estaba el diferente Ángel Canales en su trabajo Sabor y eso que se llama No te acostumbres, álbum que cuenta con la presencia de dos colombianos, Eddie Martínez en todos los arreglos y Joe Madrid al piano. Nos vamos ahora con uno de los grupos que más me gusta a mí, Manny Oquendo y su Conjunto Libre, haciendo un clásico de nosotros, de nuestra música, Sabor a mí, composición de Álvaro Carrillo, mexicano. Entonces acá seguimos en Sentimiento Latino.

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Ahí estaba Lupe Victoria Jolie Raymond, la Lupe, la Gigi, con una composición de Tite Curet Alonso. Puro teatro. 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Seguimos acá en Sentimiento Latino, 8:36 de la mañana. Y vamos con el sexteto de Joe Cuba y ese maravilloso dúo vocal que hacían Cheo Feliciano y Jimmy Sabater, el hijo de Teresa. Acá nos interpretan Si Te Dicen, del álbum Estamos Haciendo Algo Bien.

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1: El inquieto anacobero también tiene su espacio en el escenario gigante, de esas voces lindas que le cantan al amor. Eso era Virgen de Medianoche. Nos vamos ahora a escuchar también a Los Mulatos del Sabor, de su trabajo Por el Libro, y ese gran clásico que se llama Estás Equivocada, la composición de Osvaldo Farrés.

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1: Ahí teníamos al maestro de los maestros, Tito Rodríguez. Y los grandes interpretan a los grandes, como es el caso de Tito Rodríguez con Piel Canela, una composición de Bobby Capó. Y vamos a finalizar por acá Sentimiento Latino, la cita con el bolero, la cita romántica de la mañana acá en los 100.9. Con Parece que fue ayer, de Roberto Ledesma, una composición de Armando Manzanero. Y luego vamos a escuchar a uno de los grandes, Raúl Marrero, y Que lo sepa quien lo sepa. Tremendo clásico. Recuerden que ya viene Canal Salsero, lo que pide la gente, lo que la gente quiere escuchar acá en los 100.9. Así que prepare su mensaje, su nota de voz, su reporte de sintonía, y ahí vamos a pasarlo al aire. Vamos a finalizar entonces acá Sentimiento Latino.

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1: Y llegamos a la hora en la que ustedes ponen el sabor. Por acá sigo yo, Diego Alejandro Gómez, Naranchuga. Y ustedes son los que programan en esta mañana, mañana de viernes, bien alegres. Y ya no se hacen esperar las solicitudes por acá en el 319-704-3625. Tenemos por acá a Joan Holguín.
2: Familia Latina, muy buenos días. Muchas bendiciones para todos allá en cabina. Para un temita de Richie Ray Bobby Cruz, Los Fariseos. Un saludo para toda la familia latina, Medellín, Colombia y todo el mundo. Muchas gracias.
1: Con todo el gusto, mi hermano. Vamos por acá también con Alex Cruz.
3: Anchuga, buen día.
1: Buenos días, parcero.
3: ¿Cómo a todos? Espero que bien. Anchuga, reportando sintonía al club de Panito San Cristóbal. Enviar un saludito muy especial, grupo Sanos de Corazón, para mi hermano Diego Cruz, Piper Múnera, el moro en la casa del Rincón, a Wilson Gómez, a Adolfo Escopeto, en La Loma. En el día de hoy quisiera escuchar un temita muy bueno, llama Cantaré, con la orquesta Los Farallones, de la ciudad de Pereira, era de la ciudad de Pereira. Bueno, Anachuga, feliz día, bendiciones, bendiciones para toda el cabello.
1: Amén, bendiciones para vos también, mi hermano. Tenemos por acá también a Nazli.
4: Buenos días, con Nazli, desde San Javier. Por favor, me pueden colocar Írimo. Dios los bendiga, que estén muy bien.
1: ¿Pero el del Gran Combo o el de la Dimensión Latina? Usted tiene cara de que le gusta el de la Dimensión Latina. Vamos entonces con estas tres buenas canciones para ponerle toda la salsa y todo el sabor a la mañana de viernes.

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1: Y seguimos acá y ustedes son los que programan en esta mañana, mañana de viernes. Tenemos por acá a Fabio Hernández en el WhatsApp.
2: Familia Latina, buenos días, un saludo muy especial. Para pedirte un temita de Ray Barreto cantando a Alberto Santiago, Seguiré sin soñar. Muchísimas gracias. Fabio León Hernández reportando sintonía desde Villahermosa, Los Ángeles.
1: Un saludo, Fabio. Por acá también está Andrés Ortega, que nos quiere pedir Arrepentidos Pecadores de Willy Rosario. Y con saludos para Edwin Jiménez y Jorge Pérez. Claro que sí, mi hermano. Willy Rosario bien presente acá, ya que vamos a tener esa orquesta tremenda. ¿Y quién está por acá? ¿Quién está por acá?
3: La tiene serio, buenos días. Habla Toto el Tatuado. Me complace, por favor, con la Cuesta de la Fama. Muchas gracias, Dios los bendiga. Feliz día.
1: Feliz día, mi hermano. Bueno, ya saben ustedes, Willy Rosario ahí presente. Hoy es el debate de soneros. Y mañana, sábado 3 de octubre, es Salsa Mayor ahí en el Gran Salón de Plaza Mayor. Nueve artistas en un solo escenario. Eso es tremendo. Los salseros gozamos bastante acá en Medellín de los mejores conciertos. La orquesta de Willy Rosario, Chamaco Rivera, Paquito Pérez, Carlos Santos, Sammy El Rolo González, Moncho Rivera y su homenaje al sonero mayor Ismael Rivera, Luisito Carrión, Rafu Warner y El Son de Pablo. Una noche tremenda, hay que gozar los ídolos que nos quedan, porque cada vez se nos están yendo, entonces hay que disfrutar de ellos en tarima. Eso es mañana, no se les olvide que las boletas las pueden conseguir en la tiquetera y mejor si vienen acá a la tienda latina y las compran directamente y visitan por ahí derecho nuestra casa salsera. Entonces vamos con Seguiré sin soñar de Ray Barreto y luego, para calentar motores, Arrepentidos Pecadores y La Cuesta de la Fama.

saludo cordial para el mundo entero, para todos los salseros en todo el rincón o en todos los rincones del mundo. Le saluda Willy Rosario a esta gran audiencia de esta gran emisora.

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3: Lo que pide la gente, lo que la gente quiere escuchar ahí en el WhatsApp 319-704-3625. Y tenemos gente en toda Antioquia, Colombia y el mundo reportando sintonía, como Juan Carlos, que está desde el Retiro.
4: Reportando sintonía desde el Retiro para solicitar un tema. María Dulce. Siempre en sintonía la mejor. Latina Estéreo, solo salsa y sabor. Vaya.
3: Vaya. Tenemos por acá también a Gloria Garzón.
5: Hola, buenos días. Un abrazo para toda la familia de Latina Estéreo. Qué rico escuchar Plástico de Rubén Blades. Gloria Garzón desde Manrique Oriental, La Goyo. Un abrazo para todos.
3: Goyo, yo supongo que usted ya tiene boleta para el concierto. Ustedes saben que esa noche va a ser tremenda. Rubén Blades por primera vez en el Davi Arena Medellín, para cantar esas canciones como Plástico que pidió ahí Gloria, de principio a fin. Esa noche para cantar, recordar la salsa en grande. Las boletas, ¿dónde? En tuboleta.com están disponibles. Vaya preparando la garganta para que cante completa todo el repertorio clásico de Rubén Blades. Rubén Blades en concierto en el Davi Arena Medellín. ¿A quién más tenemos por acá? ¿A quién más? Tenemos a Felipe
6: Aranchuga. Buenos días, se habla Felipe del barrio El Salvador. Quisiera enviarle un saludo a toda la banda Carrera, la 37, especialmente a Punti. Ya todos saben quiénes son, que la buena. Quisiera escuchar Los Reyes del Mundo y Alfredito de la Fe. Muchas gracias, Latina Stereo, solo lo mejor.
3: Solo lo mejor, solo salsa y sabor. Seguimos acá en Canal Salsero y ustedes programan.

a toda la gente de Latino Estéreo y que un abrazo a todos los DJs, Rubén Blades de Panamá, y muchas gracias por la oportunidad que me dan de llegar a ustedes. Es una vida al servicio de los que escuchan a la radio. Una felicitación de todo corazón, Rubén Blades, con 6 de Solano.

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7: Y seguimos acá en lo que pide la gente, lo que la gente quiere escuchar. Ustedes ponen la melodía en esta mañana de viernes. Y tenemos por acá desde Popayán a un amigo de acá de la casa, Juan Sebastián Constaín.
8: Buen día, Naranchuga. Buen día para todos los oyentes de la mejor emisora salsera del mundo, Latina Estéreo.
7: Buen día.
8: Hola, Juan Sebastián Constaín Gómez desde la ciudad de Popayán. Quiero en esta mañana escuchar, por favor, Timbalaye de los Hacheros. Y de una vez desearles un feliz cumpleaños a Latina Estéreo, ya que en el mes de octubre, específicamente el 31 de octubre, pues esta gran emisora cumpleaños. Así que estamos de celebración todo este mes de octubre. Y gracias, gracias, gracias por ser la mejor emisora salsera del mundo. Un fuerte abrazo para todos ustedes. Se les quiere gratis.
7: Un fuerte abrazo, Juan Sebastián. Tenemos oyentes en todas partes de Colombia. Y ahí ya casi cumplimos 41 años. Nos montamos en el cuarto piso y vamos para arriba cada vez. Y se vienen cosas bien chéveres para nosotros. Estén ustedes ahí bien pendientes. Por acá tenemos a Mario.
9: Diego, muy buenos días. Un saludo a usted y a la mesa de Latina Estéreo y a todos los oyentes. Por favor, ¿me puede colocar La Salsa Ahora de la Sociedad 76? Muchas gracias.
7: Claro que sí, claro que sí. Por acá también nos escriben, nos mandan nota de voz desde Estados Unidos.
10: Buenos días, Naranchuga.
7: Buenos días.
10: Saludo para toda la mesa de trabajo de Latina Estéreo. William Motoa en sintonía total desde Burlington, Ontario. Para programar un temita, canta Rubén Blades con la orquesta de Boy Valentín, La Belleza del Sol. Muchas gracias, Naranchuga. Bendiciones. Latina Estéreo, dentro de mí.
7: Latina Estéreo, bien dentro de ti. 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Seguimos acá, 17 de la mañana en Canal Salsero.

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Roberto Valentín Fred. Voy, Valentín, por aquí para que escuchen Latina Estéreo 100.9, así que sigan en sintonía, no se muevan de la silla y sigan escuchando buena música. Se lo dice Bobby Valentín.

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1: Tremenda melodía la que están solicitando ustedes en esta mañana. Y de eso se trata, de escuchar bastante, bastante música. Y vamos a darle trámite a las solicitudes que nos hacen a través de nuestro WhatsApp, el 319-704-3625.
2: Naranchuga, hola, muy buenos días.
1: Buenos días.
2: Un día muy bendecido también para todos los oyentes. Yamile Hidárraga Rojas, siempre estoy en sintonía, en Envigado, en la Loma del Barro. Diego, ¿es posible que en esta mañana me puedas complacer con la canción Camino de Amapolas de Gran Combo de Puerto Rico? Muchísimas gracias, mil bendiciones, te mando un fuerte abrazo.
1: Amén, amén, un abrazo de vuelta. Tenemos por acá a Jamoneta.
3: Hey, Naranchuga, buenos días, papi, Dios me lo bendiga, fuerte abrazo a mi hermano.
1: Buenos días,
3: con la
1: manito.
3: Jamoneta. A mandarle un saludo en especial al Paseo La Bombonera y a su padre que está en el cielo descansando en un día como hoy. Abrazo fuerte para el Paseo y mucha moral. La buena para la Cripandilla, la Mancha Maya en general, a Villa en el barrio Antioquia, a Lechavarriaga. Si me puede complacer, papá, con Cuna Blanca, Dios me lo bendiga.
1: Amén, mi hermano, esa va. A Juan Fernando Mejía desde Pereira.
4: Hola, muy buenos días, familia de Latina Estéreo. Caluroso saludo para todos. Juan Fernando Mejía, reportando full sintonía, el Cali Salsa. ¿Podría, por favor, programar No Le Diga, de los hermanos Lebrón? Desde Medellín, Barrio Colombia.
1: Listo, tremenda, tremenda melodía.

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1: Montuno sabroso de los hermanos Lebrón que solicitaron ahí en el WhatsApp Salsero. Y hay más melodía acá en el WhatsApp. John Jairo Muñoz también nos pide por acá algo.
2: Diego, buen día. Saludo especial, John, sintonizado desde Robledo. Digo, ¿me puede hacer un favor de colocarme un temita?
1: Claro.
2: De Fruco y sus tesos, el tema No me dejan quererte. Un saludo muy especial para todos los oyentes y en especial para el grupo de Latina. Buen día y muchas gracias.
1: Buen día, mi hermano. Por acá también a Sergio.
3: Hey, buenos días, mi muchacho,
1: buenos
3: Diego.
1: Buenos días, buenos días.
3: Buenos días, mi viejo, buenos días. Feliz viernes, hermano. Gracias. Aquí sintonizado, como siempre. Nueva York, Queens. Mi viejo, ese temita que dice así, por favor, si me lo puedes colocar.
1: A ver, ¿cómo dice?
3: Llora, y ahora te toca a ti. Ya yo lloré lo que iba a llorar en aquel momento. Bobby Rodríguez, ahora te toca a ti. Muchas gracias, mi viejo, un abrazo. Feliz viernes, hermano. Feliz viernes. Chao, chao, chao. Gracias, gracias.
1: Con mucho gusto, que man pa' cantar, Sergio, desde Nueva York. Bueno, entonces vamos con estas y recuerden, ya quedan los últimos minutos para que envíen su saludo de cumpleaños. Hoy es viernes y ya toca entonces dejarlos hasta el lunes, entonces no se deje coger la tarde. Ahí está el WhatsApp salsero, 319-704-3625.

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1: Ustedes no son invitados. Ustedes están coleados. Ustedes están coleados. Ah, están coleados. Sáquense para la vida, niños. Están coleados. Hay un poco de coleados. Son coleados, son coleados. Son coleados. ¡Feliz cumpleaños para todos!
2: Y vamos llegando a la parte final de Canal Salsero, pero no sin antes felicitar a todos los que están conectados ahí con los 100.9 y cumplen un día como hoy. Maru, la trasnochadora, tiene cumpleaños para todos los días. Pero acá saludamos en esta ocasión a Paola Arbeláez. Feliz cumpleaños para ella. Tenemos a Carlos también, que felicita a Edison Alberto Gallego de parte de sus padres y de su hija María Celeste. Joan Holguín, un cumpleaños para mi hermana Gloria en La Milagrosa, que feliz cumpleaños de su hermano Joan y de todos sus hermanos, que un río de bendiciones allá en La Milagrosa. Gerson también está por acá. Buen día para reportar un cumpleaños, el de Gloria Garzón, vive en La Milagrosa, ah, es la misma. La felicitan sus hijas y sus nietas, sus hermanos y toda la familia, que se le quiere muchísimo, que es una mujer, una guerrera, humilde y generosa, que la pase súper bien en su día y que Dios le dé muchos, pero muchos años de vida y de salud. Tenemos también por acá a Juan. Buenos días, un saludo de cumpleaños para mi madre Beatriz Guzmán en Santa Rita de parte de Juan Guillermo Domínguez, que la ama mucho, 72 octubre, tremendo, abrácela, quiérala bastante. Richard, buenos días para felicitar a mi nieto en su cumpleaños que cumple mañana 3 de octubre, Matías Sánchez Bedoya. Que Dios lo bendiga siempre y le dé mucha salud de parte de sus abuelos Richard, Marlene, su abuelo Miguel y su mamá Carol y sus tíos Luisa y Sark. Un saludo para Maru, la trasnochadora. La queremos bastante acá, que pase por la casa. No, acá la queremos mucho, mucho, mucho, mucho, mucho. Y qué bueno que tenga ahí siempre los cumpleaños y tanta gente querida. Un

0: Bueno, tenemos por acá a la Chiva Salsera.
1: Muy buenos días, familia latina. Esa salsera, Dios me los bendiga a todos. Sabe que se les quiere. La Chiva Salsera haciendo un reporte de sintonía. La Rachuga. Qué bueno sería escuchar el son de Héctor Lavoe. Dios me lo bendiga, mi papacho, y se les quiere a todos. ¡Vaya!
0: Un abrazo para la Chiva y tenemos por acá también otra solicitud para terminar Canal Salsero.
2: Buen día, Latina Estéreo. Luis Aguirre de La Mancha Amarilla les saluda en esta maravillosa mañana. Para por favor programar el tema de César Concepción a Salinas. Dios los bendiga, excelente mañana.
0: Listo, entonces así vamos a terminar Canal Salsero con esas dos buenas peticiones. Se les quiere bastante a todos. Qué buena melodía la que programan. Recuerden seguir en sintonía de los 100.9 FM. Hoy, Maravillas del Caribe, como todos los días, a partir de las 2 de la tarde con el hijo del Siboney. Y el debate de soneros a las 5 con mi Serafín que Willy Rosario y el sonero mayor Ismael Rivera para calentar motores para mañana en Salsa Mayor. Eso fue todo por hoy en Canal Salsero, que les acompañó Diego Alejandro Gómez. Algunos me dicen Aranchuga, se les quiere. Chao.

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3: Señoras, señores, buenas tardes. Aquí estamos para comenzar Maravillas del Caribe, de lunes a viernes, de 2 a 3 de la tarde. Maravillas del Caribe con el ensamble creativo. Estamos listos ya. La coordinación es de Caco. En el día de hoy también nuestro director Diego Andrés Aranda en el lanzamiento de la música. Este amigo de ustedes, Eliabel Angulo García. Yo soy alegre por naturaleza, caballeros. Y este viernes cultural lo vamos a coger bien sabroso, bien chévere. 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Hay una expresión allá en Puerto Rico, la tierra del Edén, se usa para imitar un golpe, expresar emoción o señalar que una acción fue contundente. La conocimos en dos versiones por el Gran Combo de Puerto Rico, pero esta viene de Colombia, para que lo sepan, ¿eh? La Sonora Marinera, cantando Bobby Garzón. Este número lleva ese título. Así va, así es. ¡A Tangana! Dice...

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2: Ya son las 2 de la tarde, 8 minutos, apenas 2 de la tarde, 8 minutos, aquí en Maravillas del Caribe 100.9 FM, el sonido de las palmeras. 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Escríbanos y llévese lo que es suyo. 2:10, 2 de la tarde, 10 minutos, aquí en Maravillas del Caribe, señoras y señores. Hoy es Viernes Cultural y estamos con todos los hierros para presentar a ustedes la música muy chévere de la autoría del cantautor brasilero Roberto Carlos Braga, tremendo cantante ese. Esta interpretación de este tema en su forma antillana, interpretado por la Sonora Veracruz de Pepe Vallejo, desde México, de finales de los años 60. Figúrate tú. La enamorada de un amigo mío, la Sonora Veracruz de Pepe Vallejo, aquí en Maravillas del Caribe. Dice así, va que va.

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1: Ya son las 2 de la tarde, 13 minutos, apenas 2 de la tarde, 13 minutos aquí en Maravilla del Caribe. Juan Fernando Mejía está comunicando con nosotros desde La Morena, Querendona, la ciudad de Pereira. Y señor, también le llaman la Perla del Otún. Un abrazo para todos los pereiranos que están disfrutando Maravillas del Caribe allá en la capital risaraldense y por todo el mundo. Pereiranos por todo el mundo y están con nosotros a cualquier hora. Son 24/7 y compartimos esta música sabrosa. Y hoy es viernes cultural con mucha más razón. Marcelino Guerra compuso esta particular descripción de una mujer que gustaba a todo el mundo. Uy, qué cosa. Mariano Mercerón y los muchachos Pimienta. Hay una que es espectacular, exageradamente bella. Aquí en Maravillas del Caribe, Mariano Mercerón. No sé si le escribió a ella, no, todavía no. Arrebatadora, qué maravilla, dice va que va.

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1: Vaya, qué rico, lenguaje universal que comunica a todos los pueblos del mundo, la música. Hoy es 2 de octubre, mañana es 3 de octubre, y mañana 3 de octubre llega Salsa Mayor 2026 al Gran Salón de Plaza Mayor. 9 grandes artistas y representantes de la salsa clásica reunidos en un mismo escenario, caballeros, sin moverse de ahí. 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Ah, que es que no puedo ir, estoy ocupado. 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En sus propias manos, no se preocupe. Ya saben, mañana 3 de octubre, qué goce espectacular. Son las 2 de la tarde con 20 minutos. Son las 2 de la tarde, 20 minutos. Maravillas del Caribe, 100.9 FM, el sonido de las palmeras. El pianista, compositor cartagenero, Roberto Gómez Parrera, falleció un 2 de octubre de 2003. Está reciente prácticamente. Fue conocido como Roberto de la Barrera. Fundó la orquesta Ecos. Trabajó con la orquesta Disco Fuentes allá en Cartagena, que tenía emisora, tenía orquesta, y luego creó su propia grupo. Aquí está en Maravillas del Caribe, señoras y señores, para desempolvar el pasado. Mi Sonora se titula así: Roberto de la Barrera en Maravillas del Caribe.

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1: Dos de la tarde, 27 minutos, son las 2 de la tarde con 27 minutos aquí en Maravillas del Caribe. Fabio Castro Gil en la sintonía, amigo mío, un abrazo cordial. Mire cómo es la vida, director. ¿De dónde son los...? ¿De qué parte del llano que me dijeron los que...? Acacías Metas. Esa gente viene para ver, para disfrutar el evento de mañana. Ese recorrido que hizo, salieron ¿a qué hora? Una de la mañana. Llegan a Bogotá, 3 de la tarde de la mañana llegan aquí. Hoy ya están aquí visitando las instalaciones de Latina Estéreo, el sonido de las palmeras. Se van mañana para el evento y con eso estrilan para su tierra otra vez.
2: Miren lo que hacen por un concierto.
1: Por un concierto.
2: Y nosotros que estamos aquí.
1: Ni nosotros que estamos aquí. Es
2: para que vean aquí, hombre, quienes estén en Medellín, aprovechen para ir mañana a este concierto Salsa Mayor.
1: Espectacular.
2: Que tiene una gran cantidad de estrellas ahí en tarima. Y aprovechen porque, acuérdense, el tiempo pasa y el tiempo vuela y se nos están yendo los grandes. Ojo, pues.
1: Hay que aprovecharlo, sí, señor. Hay que aprovechar los que están con nosotros y en esa gran oportunidad. Acacías Metas. Yo me acuerdo que una vez fui con la banda de Bruco y sus tesos. Estaba yo y estaba Acacías.
2: Ah, qué chévere.
1: Sí, señor. Tremenda tierra, es hermosa. De todas maneras, gracias a los llaneros.
2: ¿Comiste carnita?
1: Sí, uy, por favor.
2: Te diste gusto.
1: Ese es un espectáculo maravilloso. Los llanos orientales. La parte, la gente cordial, indiscutiblemente. Y uno dice, no, que los llaneros ya bailan salsa, sí, también. Y la disfrutan. Mire, para la muestra un botón.
2: Hace unos días vino un amigo de San Martín Meta. Hace un evento de salsa cada año. E ha invitado a Fruco. Ha invitado a Mario Rincón, a Willy Salcedo, a Michi Sarmiento.
1: Oh.
2: Cada año invitado a un artista colombiano para rendirle homenaje allá en San Martín Meta.
1: Eso es hermoso. San Martín, hermosísimo también, sí, señor. Un abrazo cordial para todos los llaneros, los que están aquí en la ciudad de Medellín, en cualquier parte del mundo y que nos están escuchando, especialmente en esta gran oportunidad, San Martín Metas. Este mambo fue publicado originalmente, el que va a sonar, les quiero decir, alrededor de 1956, en sencillos del sello Sico Record. Y luego, en el álbum de larga duración, Cortijo, Te Invita a Bailar. Tremendo tema es. El número se titula El Yoyo. Cortijo y su combo canta Ismael Rivera. Va que va, dice así.

este numerito sabroso, espectacular que viene aquí, que está sonando. Se titula Alma Llanera. ¡Qué maravilla! ¡Va que va! Esa versión es de Peruchín, aquí en Maravillas del Caribe. Sí. Lo que había... Póngamelo otro poquito ahí, para los llaneros. Un homenaje sabroso. Hermoso, de verdad que sí, con Peruchín. Señoras y señores, ahora sí, a lo que vinimos, lo que les estoy anunciando aquí en Maravillas del Caribe 100.9 FM, el sonido de las palmeras con todo el sabor en Latín Estéreo, el yoyo. Rafael Cortijo y Ismael Rivera, todos dos se nos adelantaron en el camino. Va que va, dice así.

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8: El goce es total. Hoy es viernes cultural. 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Vamos a seguir con la música. Oye, antes que se me olvide, tengo por ahí una tremenda sintonía en el corregimiento de Santa Elena. Oscar está en la sintonía. Oscar Moto, saludo cordial, le dicen así, Oscar Moto. Está Andrés, el loco de la campana, y toda esa gente que siempre llevan ambulante, llevan rodante, es lo que quiero decir, la sintonía de Maravillas del Caribe en los 100.9 FM. ¿Saben una cosa? El Perú también se hace música del Caribe. Allá es espectacular también. Esta producción marcó el inicio de una etapa dorada para el cantante Willy Cadenas, conocido como Pituco, impulsando su carrera junto a la orquesta y los arreglos del virtuoso cotrompetista chiclayo Tito Chicoma. Aquí están, señoras y señores, en esta tarde sabrosa en Maravillas del Caribe. El guardián Tito Chicoma canta Willy Cadenas. Va que va, dice así.

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1: Esto es Maravillas del Caribe. Diego Andrés Aranda y Eliabel Angulo García, estamos llegando hasta sus lugares de trabajo, de descanso, donde tengan la oportunidad de estar con nosotros. Muchísimas gracias. Un placer tenerlos aquí. Como algo particular que tengo un gran amigo mío hace muchísimos años, el Rey Mosquera, narrador de fútbol en Manizales y amplifica Maravillas del Caribe. El programa debe ser de él. Mete a Eliabel Angulo.

también escuchan Latina Stereo, El Sonido de las Palmeras, una de las más conocidas obras maestras de la época bufa, compuesta por Rossini, ha sido versionada en las Antillas con legendarias y sabrosas adaptaciones al danzón mambo y el cha-cha-cha. Aquí una de ellas, señoras y señores, el barbero de Sevilla, Chico O'Farrill, es el que interpreta este número sabroso, espectacular. Va, que va, dice así.

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2: Esto es Maravillas del Caribe. 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El sonido de las palmeras. ¿Quién dijo que los Odia pasaron de moda? ¿De quién es esa vaina? ¿Es un invento? Porque salsero que se respete ha tenido unos Zodiac. Y si además salía con camiseta de Yalís, ahí ya te digo, ese sí estaba uniformado para la rumba, caballero. Los años pasan, pero hay clásicos que siguen firmes, como esos Zodiac que todavía se ven en la calle, en la pista y en el parche. 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Juan Fernando Úsuga por allá en el municipio de Bello, un saludo cordial para toda esa gente. También está en un reporte de sintonía Juan Carlos Rojas en La Valladera, en sintonía con Maravillas del Caribe. Aquí, Diego Andrés Aranda y este amigo de ustedes, Eliabel Angulo.

Lulo García, seguimos gozando, caballero, con esta música. Esta es una joya instrumental de mambo jazz grabada a mediados de la década del 60 por el timbalero y director de orquesta puertorriqueño Willy Rosario, Mr. Afinque. Se publicó inicialmente en 1966. Al año siguiente, el tema fue incluido formalmente en el LP de colección titulado Latin Jazz Go Go. ¿Sabe lo que es eso? Aquí está, para disfrutar maravillas del Caribe. Mambo nuevo, Willy Rosario en Maravillas del Caribe. Dice así.

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1: Ya son las 2 de la tarde, 50 minutos. A la negra Juliet, mi afecto y cariño, saludo cordial. Escucha siempre Maravillas del Caribe. Por allá también en el municipio de Bello, en el barrio Villas del Sol. A todos nuestros oyentes, los conductores de buses, busetas y colectivos. Abrazo cordial, fin de semana, viernes cultural. Le voy a decir una cosa, porque lo que viene es una guaracha grabada originalmente por allá en 1964. Por el virtuoso trompetista boricua Mario Ortiz, junto a su All Star Band, con la voz de Paquito Álvarez. Y es con una composición de Henry Arana. Aquí a esta hora, Maravillas del Caribe, el soplo Mario Ortiz y su All Star Band. Dice...

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1: Amigos, Maravillas del Caribe 100.9 FM, el sonido de las palmeras. Composición del maestro Ray Santos. La voz corresponde a Manolo Castro, destacado vocalista peruano, junto a la sonora de Lucho Macedo. Guaguancó Paborinquen. Lucho Macedo en Maravillas del Caribe. Va que va, dice así.

Maravillas del Caribe en los 100.9 FM y en latinaestereo.com. Amigos, estamos llegando a la parte final de Maravillas del Caribe. Jason, gracias hermano, un saludo cordial. Y a todos aquellos que no alcanzamos a saludar en el día de hoy, el próximo lunes estamos otra vez guarachando Maravillas del Caribe 100.9 FM, el sonido de las palmeras, a Pitillo Valencia, a la doctora Carolina, a Gabriela, a todos. Un abrazo cordial, señores y señores. El ensamble creativo de Latina Estéreo 100.9 FM, el sonido de las palmeras. La coordinación es de Caco. Todo este recorrido que hacemos dentro de la música, porque lleva su historia, no es un adorno, es para que ustedes lo disfruten en la sintonía de Maravillas del Caribe. Nuestro director Diego Andrés Aranda, este amigo de ustedes Celiabel Angulo García. Yo soy alegre por naturaleza, caballero. Cerramos con un clásico del cha-cha-cha y el mambo, compuesto por el célebre músico cubano Enrique Jorrín, interpretado por Tito Puente y su orquesta a mediados de los años 50. ¿Tú sabes lo que es eso? Desempolvar el pasado a esta hora aquí en Maravillas del Caribe. Cuidado con la mano. Tito Puente, muchas tardes. Buenas gracias.

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3: Yo voy a dar un punto muy importante dentro de este tema. Este tema inicialmente se hizo en la ópera Omín, donde participaron grandes compañeros cantantes, varios de ellos fallecidos, dejaron de existir. Están vigentes en nuestros corazones y en nuestras mentes y por sus canciones. Y la señora doña Celia Cruz interpretó este tema original en la ópera Omín, donde yo hago el papel de Omín, simboliza a mi madrina. Luego este tema se grabó en la cárcel de Sing Sing en vivo y queremos recordarlo con mucho cariño a esa gran señora doña Celia Cruz. Con mucho cariño. ¡Gracias divina!

0: gracias, muchas gracias.
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0: 4 de la tarde, 8 minutos. Bienvenidos a través de los 100.9. Nos encanta acompañarles a esta hora porque estamos disfrutando de una previa maravillosa a lo que vamos a tener y a lo que vamos a disfrutar el día de mañana en el Gran Salón de Plaza Mayor. Y estoy muy bien acompañada, obviamente. Está por acá conmigo mi galán de la salsa, Jairo Luis García. Galán, con las buenas tardes.
1: Mari Sánchez, buenas tardes, bienvenidos. María Jairo Luis,
0: la pareja feliz.
1: Un aplauso. Bueno, 3 de octubre y ya llegó. Y esta es la previa, una previa maravillosa. Ya estamos por aquí listos y preparados con el maestro Rafa Warner y Moncho Rivera. Mira qué mirada de caminar tan linda. El maestro Moncho Rivera. Bienvenidos a Latina Estéreo. ¿Cómo se han sentido ahora en Medellín con este clima tan hermoso, cierto? El clima de hoy está maravilloso, al pelo. Bienvenidos.
2: Saludos, bien contento de estar acá nuevamente con ustedes. La hospitalidad maravillosa, como siempre. Y nosotros pues somos, siempre tenemos mucha afán de estar acá compartiendo. Vamos a hacer música, que es lo que nosotros sabemos hacer, salsa dura. Y compartiendo con todos estos excelentes cantantes, que muchos de ellos son coterráneos míos, y me siento como si estuviera en mi casa, ¿verdad que sí?
1: Sí, y ya sabemos que en Puerto Rico hasta las piedras cantan.
0: Ah, eso sí.
1: Bienvenido, maestro.
2: Gracias.
1: El maestro está jugando.
3: Un placer para mí, inmenso, estar otra vez por acá en Medellín, agradeciendo el auspicio y el apoyo de todo este público de Colombia que siempre auspicia nuestra música de salsa. Y nada, encantadísimo, loco y deseoso de que llegue el día de mañana para el gran concierto en Salsa Mayor, que va a estar bravo.
0: Va a estar.
3: El que no tenga la boleta, se le está haciendo tarde.
0: Maestro, y les cuento algo, que quedan muy pocas, quedan unas cuantas boletas para ya agotar este evento, así que no se queden ustedes por fuera, todavía están a tiempo de que consigan sus entradas. Recuerden que las pueden conseguir aquí en nuestra tienda Latina, en el 312-225-1730, para que ustedes ya estén súper confirmados para disfrutar un evento increíble. Y bueno, yo quiero preguntarle también a los dos maestros, que a ambos hemos tenido la posibilidad y la oportunidad de verlos aquí en Medellín, de escucharlos, de compartir con ellos. Me acuerdo en la oportunidad que tuvimos también al maestro Moncho, que se presentó, tenía lastimada una pierna, lo recuerdo, y aún así, o sea, ni siquiera eso impidió que nos diera un show maravilloso. Ahora, maestro, que gracias a Dios, mejor dicho, la salud está con nosotros. ¿Cómo se siente? ¿Cuáles son esas expectativas también de recibir nuevamente a estos salseros que lo esperan con toda la felicidad y con todas las ansias y la admiración, por supuesto?
2: Pues me siento bien contento, ya como señalaste, en salud. La otra vez pues estuve un poquito lesionado de un tobillo derecho, pero ya todo está bien. Vamos a estar haciendo temas de mi tío Imán Rivera, que yo sé que a ustedes les gustan mucho, junto con los propios míos, pero vamos a recordar más bien a tío, que me ha tocado representarlo a través del mundo. He llegado a los confines más lejanos que nunca me imaginé, y siempre pues su legado está ahí vigente, y le agradezco tanto, y el espacio que me brinda para darle las gracias durante los años que no están con nosotros. Gracias por el cariño,
0: el legado
2: y el
0: continúa.
2: Respeto, o sea, que le han tenido a tío. Le sirvo de portavoz a mi familia, muchas gracias.
1: Oiga, Moncho, me llama la atención, usted me da la pauta para hacerle la pregunta. La parte más lejana que usted ha estado cantando los temas de su tío, ¿cuál le llama la atención? ¿Qué es la parte más lejana? ¿Dónde ha estado? Que usted diga, por aquí también llegó.
2: Bueno, acabo de llegar de Islas Canarias, que nunca había estado allá. Estuve allá en Islas Canarias, he estado en Europa, he visitado muchos lugares. Pero siempre acá en Medellín y en Colombia, por supuesto, en todo Colombia, la música de tu Ismael es bien aceptada, y es sorprendente ver jóvenes que todavía cantan esos temas que llevan más de 50 años de grabado. Tú dices Quítate de la Bella Perico y un joven de 12 años te dice que viene el tren. Esas son cosas que no suceden a menudo. Sí. Son personas que nacen una vez cada 100 años. Y yo pues me siento bien orgulloso de pertenecer a su núcleo familiar y representarlo bien, como él se merece.
0: Qué bueno, eso nos encanta, maestro, de tener esa representación increíble, por supuesto, en su voz, de las canciones del gran maestro Ismael Rivera. Y bueno, al maestro Rafa Warner, ¿cuál va a ser esa receta que nos va a traer pues para mañana con toda la salsa?
3: Bueno, vamos a recordar un poquito de la época de Bobby Valentín, aquellos temas como Cuando Uno Se Enamora, Tirándote Flores, Brujería, Falta y Novel, Justo Ahora, entre otros que también vamos a incluir de los nuevos que he hecho como solista, de Úsame como amigo, como amante. Y ya te sabes, muchas cositas, sorpresas, y hacer la música que le gusta a la gente, que es lo que queremos nosotros, entretener al público y que el público salga satisfecho de un espectáculo que valga la pena presenciar. Así que los esperamos.
1: No, eso diga, amor a medio tiempo para que la gente entienda cuál es.
3: Amor a medio tiempo.
0: Eso sí que van a cantar.
1: En inglés, porque en inglés sí.
0: Esos que tienen ese amor a medio tiempo. Bueno, ya todo está listo, preparado. Maestro, ¿usted también qué expectativas tiene ahora pues con este público? Pues, logrando que está... ¿Hace cuánto estuvo más o menos, si no estoy mal, casi 4 o 5 años?
3: Sí, ¿cierto? Más o menos, que no venía otra vez acá a Medellín y este pues ya tengo la oportunidad, gracias a Dios. Y esperamos que la gente disfrute y baile y goce con nosotros, cantemos a coro allí. La pasemos bien rico, que es lo importante.
1: Y es cantar a coro porque todo el mundo sabe las canciones. Sí. Todo el mundo sabe las canciones. Van así como sostenidos ahí, sabroso.
0: Bueno, yo quiero saber de ambos cómo fue ese momento en el que John Jiménez los contacta, les dice, bueno, vamos a hacer una nueva versión de Salsa Mayor 2026 y quiero que sean ustedes también quienes hagan parte de este evento. ¿Cómo fue ese momento?
2: Bueno, pues ya yo había estado acá hace aproximadamente, como me señalaste, yo creo que es la tercera ocasión que y ya John y yo pues somos bien amigos.
0: Sí.
2: Él visita la Isla del Encanto y vamos y comemos juntos, entonces pues siempre tiene algo. Y bien agradecido de que cuente conmigo, porque él de verdad que es fanático de Tuismael también y de la salsa dura, y él sabe mucho. Y yo estar acá en su tierra, donde hay tanta aceptación, de verdad que me siento bien contento, y agradeciendo a John y a todo su equipo de trabajo, un grupo de trabajo excelente, que nos han tratado de maravilla, como señalé, la hospitalidad siempre maravillosa que llegamos acá.
3: También de mi parte, muy orgulloso y honrado, porque el poderme incluir en esta nómina, como dicen, fue un orgullo para mí estar con tantos compañeros, muchos de la vieja guardia que hacía tiempo no compartíamos. Otros más jovencitos como Moncho, que tampoco habíamos tenido oportunidad de compartir en escenario. Así que vamos a disfrutarnos mucho, mucho, mucho. Y bien contento por estar acá con todos ustedes.
1: Hay que decir que ahí se siente uno bendecido cuando lo llaman, sí. ¿Cierto? Cuando lo escogen, cuando lo llaman y le proponen que venga al espectáculo. Entonces se siente uno bendecido. Muchas gracias, maestro, por estar con nosotros en Latina Estéreo, por estar en Medellín, en este gran espectáculo, que será una noche para celebrar en vida con nuestros grandes ídolos de la música, de la salsa, que es lo que nos identifica.
0: Así es. Ya han tenido la oportunidad de tener sus ensayos con la orquesta de músicos, con Leo Morales, que también es un gran director, músico, productor. Ya han tenido como esa oportunidad de compartir con ellos y ya tener su ensayo. Sí. ¿Qué tal esos afines?
3: Ensayamos esta mañana, pero tremendo, un personal muy, muy respetable, de músicos muy, muy diligentes. Y en verdad yo había trabajado con Leo hace muchos años, no nos veíamos como más de 5, 6, 7 años. Y nos dio mucho gusto encontrarnos y
0: compartir de nuevo.
3: Y hemos compartido en otra tarea. Así que, músicos de caridad, muchas gracias a Leo por su esfuerzo y muchas gracias a todos los músicos.
1: Siempre dicen que aquí hay mucho talento musical. Y los locales son muy buenos de verdad. Muchas gracias por esos conceptos de los músicos nacionales, locales.
0: Bueno, yo quiero, antes de finalizar, maestros, con tanto Rafu como Moncho, que sean ustedes mismos quienes inviten a esos salseros que, no sé, todavía están por allá pensándolo, estaban esperando el pago de la quincena, que no lo esperen más, que aprovechen antes de que se agoten las entradas para que mañana estemos disfrutando de Salsa Mayor 2026.
2: Bueno, pues los exhortamos a que nos acompañen en este magno evento donde va a haber una constelación de cantantes y de estrellas que a ustedes les gusta mucho. Y vamos a pasar, va a ser una velada bien interesante porque es salsa dura, salsa con la que crecimos, salsa que ha trascendido generaciones y la vamos a pasar muy bien. De verdad que bien contento y esperamos que nos regalen una noche maravillosa con todos los compañeros.
0: Maestro, ¿su invitación?
3: Así mismo hemos hecho y esperamos que aquellos que todavía están pensándolo, No lo piense más, que esto va a ser una noche imperdible e irrepetible. Así que no dejen de asistir a Salsa Mayor mañana sábado para que compartan con todos nosotros todas esas canciones que a ustedes les gustan, que las podemos cantar y vacilar y bailar allí también. Así que los esperamos con mucho cariño.
0: 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Ustedes aseguren su entrada. Recuerden que quedan muy pocas boletas. Los esperamos entonces mañana en el Gran Salón de Plaza Mayor.

0: 4 de la tarde, 28 minutos. Continuamos acompañándoles. Seguimos. Para los que no conocen mi voz. Bueno, seguimos contentos, felices. Estamos modo salsa mayor. Muchos salseros ya. Yo creería, Jaire, que todos los buenos salseros ya tienen su boleta asegurada para disfrutar en el Gran Salón de Plaza Mayor de estos artistas increíbles. Los que yo tengo, mejor dicho, la fortuna y el placer, va a tener la fortuna y el placer de estar presentando el día de mañana allí en el Gran Salón de Plaza Mayor. Los que todavía lo están pensando, pues que no se lo cuenten, que usted tenga ya su boleta, que después no vea los videos, las fotos, se arrepiente, diga, ¿por qué no fui? Dios mío, mejor que usted lo viva, que usted lo disfrute, que usted se cante todos estos grandes éxitos. Ya hablamos con el maestro Moncho, ya hablamos con Rafa Warner. ¿Y a quién tenemos por acá, Jairi?
1: Estamos con la juventud de este gran espectáculo, pero yo diría que vamos a empezar con la experiencia, el conocimiento de la música, con el maestro Chamaco Rivera. Nos acompaña Joaquín Rosario, o sea,
0: Joaquín.
1: Guaco, el nieto del
0: más
1: maestro,
0: más americano,
1: el maestro, así,
0: Joaquín,
1: el nieto del maestro Willy Rosario, Mr. Afinque. También nos acompaña Miguel Ángel, Eric Robles y José Luis Papachuk. Nos va a contar por qué le dicen así. Así que, muchachos, bienvenidos. Un aplauso, bienvenidos. Muchas gracias. Y claro, aquí hay mucha gente que a todos nos gustaría presentarlos a todos y saludarlos de mano a cada uno de ellos. ¿Con qué comenzamos? ¿Comenzamos con quién? Con el maestro Chamaco.
0: ¿Quién tiene el micrófono? ¿Quién dijo presente? ¡Ah, maestro!
1: ¿Qué le estoy diciendo?
2: Aquí estamos.
0: Maestro, ¿cómo me lo han tratado? ¿Cómo lo han recibido? ¿Ya comió bandeja paisa?
2: No, todavía. Ahora me van a llevar a comer ya mismo, porque desde anoche estoy aquí, no me han dado comida.
0: ¡Ay, qué pecado!
2: No, chico, menos. Viene para... No, me trató muy bien, gracias. Gracias, Latina Estéreo. Que Dios me los bendiga, no es la primera vez que estoy por acá y estoy muy contento porque mañana vamos a tener una velada muy bonita con todos los compañeros que ya ustedes los han escuchado, pero mañana voy a estar con la orquesta que me vio nacer musicalmente, con la orquesta de mi papá en la música, el que me parió en una tarima, y con mis compañeros cantantes de Willy, que son unos cantantes muy, muy, pero que muy buenos. Y voy a tener el placer de compartir con ellos, sentirme feliz en poder estar en tarima con ellos, especialmente con Juaco. Juaco, que está sustituyendo a Mr. Afinque, al hombre del afro invisible, Willy Rosario, 102 años. Y para mí es un placer poder hacerle un homenaje junto a mis compañeros mañana en Plaza Mayor. Así que de todas maneras, para mí es un placer. Y a todos los muchachos, y a Juaco, y a todo el público que va a hacer acto de presencia, que Dios me los bendiga mañana y la vamos a pasar muy, pero que muy bien.
0: Eso nos encanta. Ya quedó Juaco. Ya no Joaquín. Maestro, ya Juaco, de confianza.
1: La pregunta sería, a mí me llama la atención. ¿Usted recuerda cuánto hace que cantó de Barrio Obrero a las 15?
2: 50 y...
1: No, mentira, no.
2: 55,
1: no la cuenta.
2: 56. Imagínate cuando eso, yo me acuerdo que el viejo tenía pelo por aquí.
1: Yo también.
2: Y sinceramente para mí fue una experiencia muy bonita. Y yo todo el día le doy gracias a Dios por eso, porque conocí a la Willy, que me dio esa gran oportunidad, que yo no era nadie en la música. Él confió en mí. Y Dios me dio la sabiduría de entenderlo y seguir su disciplina, porque Willy no era fácil. Willy no era fácil. En la historia. No, pero ahora está más suavecito. Ahora está más suavecito, pero hay tantas anécdotas que yo viví con Willy Rosario en Nueva York, que eso me sirvió de escuela, una gran disciplina, pero Willy me llevó de la mano. Willy confió en mí. Confió en mí hasta el extremo que yo pensé que no lo iba a lograr. Y él me dijo bien firmemente, tú vamos para encima. Tú vas a ser mi próximo cantante.
1: Vamos para encima.
2: Y tuve la gloria, el placer y la bendición de Dios de que, entiendo, ¿verdad?, sin menospreciar el trabajo de mis hermanitos aquí, que fue el único cantante con Willy, que hizo dos álbumes completos como único cantante. Después fue que llegó Guillito, llegaron los otros compañeros y fueron 20 temas. De los 20, todos fueron muy con mucha aceptación, especialmente de Abreu, pero la 15, La Vida, Nicolás, que es el tema que más menos me gusta cantar, por el tema preferido de Willy.
1: Pero le gusta a todo el mundo.
2: No, tú vas a cantar ese tema, a mí no me importa. Y pero no, para mí fue una bendición, una gran bendición que Dios...
1: ¿Y la juventud lo sigue bien? ¿Sigue bien la juventud? ¿Lo siguen no,
2: Willy,
1: a usted bien?
2: Willy tiene, mira, el que canta en la orquesta de Willy, canta en cualquier sitio.
1: Tiene que
2: porque ser... es la escuela en todo el sentido de la palabra. Y yo me siento muy orgulloso de haber sido uno de sus principales alumnos y que Dios me lo bendiga. Yo quería que él estuviera aquí con nosotros y estuve peleando con él hasta hace par de días atrás. Y yo le dije, Rosario, si tú no vas, yo no voy. No le voy a decir a usted al aire lo que él me dijo porque... Willy, con 102 años y no se la niega a nadie. De todas maneras, puede ser parte de la historia. Quiero dar oportunidad a mis amigos, a mis compañeros, a mis hermanitos de la orquesta de Willy, que también puedan expresarse. Y muchas gracias a ustedes.
1: A ustedes. Estamos en horario infantil. Bueno, bienvenidos, muchachos, a la juventud de Willy Rosario. Sigamos con Miguel Ángel, ¿no es cierto?
3: Eso es así. Saludos, buenas tardes a todos. Oiga, un placer estar acá con todos ustedes aquí en Latina.
1: Oiga, ¿qué tiene? No, joda.
0: No, imagínense, de locutor también. Voz de locutor. Nosotros también estamos próximos a conseguir locutor.
3: Ah, bueno.
0: Sí, sí, para que presente la
3: idea. Entonces.
0: Bueno, ¿cómo se han sentido? ¿Cómo los ha recibido la ciudad de Medellín?
3: Muy bien, agradecido. De verdad que muy contento de estar acá con todos ustedes.
0: ¿La primera vez
3: eso
0: acá? Eso
3: es
0: así, ¿me están contando?
3: La primera vez que vengo acá
0: a
3: Medellín.
0: ¿Qué tal? A ver,
3: muy
0: bienvenido.
3: Bueno, muy bueno.
0: Bienvenido.
3: Ya tengo que regresar. Hay que volver.
0: Ya quiere volver.
3: Sí, sí, pero muy bien. Muy buena acogida y loco que llegue mañana para delistarlos a todos con la música del maestro Rosario.
0: Nos encanta. Bueno, sigan aire presentando. Usted tiene aquí la palabra.
1: Seguimos con Joaquín. Con Joaquín.
0: Juaco. Juaco.
1: Venga. Yo diría que ser el nieto del maestro Willy es bastante de mucha responsabilidad.
4: Así es, mucha responsabilidad, pero es mucha bendición, mucho amor y mucho cariño. Y nada, mi abuelo me lo ha dado todo y aún me sigue dando todavía. Yo de viejo me da muchas oportunidades y sí, es un peso grande, pero vamos para encima. Vamos por encima, vamos a fincar.
1: Vamos por encima.
4: Vamos por encima, vaya.
0: Vamos a fincar. Seguimos.
1: Joaquín Rosario. Ah, no, Joaquín. Y sigue. Joaquín. Sigue Eric. Eric Robles.
5: Eso es, sí. Muy buenas tardes y saludos a todos los radioescuchas. Bien contentos de estar aquí. Hace unos añitos que pasamos por aquí, por Medellín, y bueno. Estamos aquí nuevamente para darle...
6: Este vive aquí.
5: ¿No? Suave, pero espérate. Mira, eso es verdad. La primera vez que vine a Medellín fue con Willy Rosario y quedé enamorado de esta ciudad tan hermosa, como dicen por ahí, de la eterna primavera, y no se equivocan. Y bueno, pues vengo de a cada ratito porque el cariño que ustedes nos brindan, el respeto y el apoyo que nos dan, de verdad que es inmenso y... Eso se lo agradecemos de todo corazón. Y tienen una segunda casa también allá en Puerto Rico.
1: Gracias, a ella le gusta.
0: Allá estaremos.
1: Oiga, está invitada.
0: Cuando necesiten presentadora, ya saben.
1: Eric, usted es muy joven. O ustedes son muy jóvenes. ¿Y ustedes de dónde salen salseros? Claro que dice la canción que en Puerto Rico hasta las piedras cantan. Pero ustedes, ¿por qué salieron cantantes de salsa o qué? ¿Qué
5: bueno,
1: llama la atención
5: padres,
1: de la salsa?
5: Nuestros padres, o por lo menos, ¿verdad? Mis papás son salseros. Y desde que tengo uso de razón, pues siempre con el radio, con la salsa.
1: Yo quiero ser cantante.
5: Sí, señor.
1: Pero bienvenidos a Medellín, entonces.
5: Gracias.
1: Eric
5: gracias.
1: Robles.
0: Sí. Y saludamos ahora...
1: José Luis Papachú.
2: Papachú.
0: ¿Por qué Papachú?
7: Mira, pues es una historia... Bien curiosa, porque hace muchísimos años atrás, diría como 9 o 10, salí con un sencillo como solista y el productor me dice, tienes que decir algo porque si tú quieres hacer una producción parecido a Marvin, esa esquina así de guapería, pues tienes que hablar, tienes que decir algo. Y yo tenía un chiste pegado de YouTube que están dos viejitos bailando y el que está grabando dice, sube la papachú. Al final el doncito la agarra, la doña bien agarrada y se caen los dos. Después se me ocurrió hacer la grabación y arrancando digo, sube papachú, José Luis de Jesús, porque de Jesús es mi apellido. Ajá. Y la gente pensó que por el de Jesús venía el papachú y me dejaron papachú.
1: Ay, se quedó papachú.
7: Entonces llegó a la orquesta de Willy, a Willy se le olvidaba un poquito a veces el nombre mío. Y un día me dice, pero ¿cómo es que a ti te dicen? Y yo, papachú. Pues te quedaste papachú. Te
0: quedé papachú. Bueno, así nuevamente, viene. Bienvenidos.
7: Muchísimas gracias.
0: Queremos saber cuáles son esas expectativas que tienen para la presentación de mañana. Los salseros quieren escucharlos, quieren disfrutar de todos estos grandes éxitos de la orquesta del maestro William.
7: Siempre Rosario. Que visitamos Colombia, y sin importar la ciudad, yo, ¿verdad? Cada uno de nosotros ha vivido diferentes experiencias, pero siempre es otro nivel, ¿sabes? El fanático de acá de Colombia, de Cali, Medellín, de Bogotá, son fanáticos muy, muy bonitos con nosotros. Y yo espero que mañana la van a pasar genial. Igual que nosotros siempre la pasamos brutal, pero es por esa energía tan bonita que ustedes nos transmiten. Y nada, un repertorio exquisito, con mucho afinque, mucho deleite. Desde chamaco, bueno, por ahí para abajo, Guillo, Gilberto Santaro.
8: La banda que deleita.
7: Aquí estamos.
0: Mejor dicho, más listos que preparados, Jairi.
1: En ese coro, por favor, Latina Estéreo. Por favor. A ver.
7: La radio que deleita. La radio que deleita. Rosario, Latina deleita. Latino Estéreo.
0: Muy bien.
7: Otra más. Vamos allá.
0: Otra vez.
7: ¿Cuánto? La banda que deleita, Latino Estéreo. Ahí está.
0: Eso.
7: Latino Estéreo en la casa. Hay una regalía ahí, dile, chamaco.
0: Esa es una donación del maestro chamaco. Muchísimas gracias. Bueno, nuevamente, bienvenidos. Sabemos que quieren descansar, que el maestro quiere comer. Qué pecado, desde ayer no me le dan nada de comer. Chacho,
7: ¿Está mareado?
0: No.
7: Por la bandeja, paisa, ya no, nos sentamos con calmita ahí. Ahora los muchachos quieren un suero de la bandeja. No sé dónde van a conseguir eso, pero vamos a ver. Adiós.
0: Sí o sí, Hans. No, mejor dicho.
9: Ahí está mi hermanito. Mi esclavo, Edgar Berrío.
0: Maestro, y
7: Edgar Berrío,
0: hablando de Edgar Berrío, me contó. Él y yo, que apenas nos conocimos hoy, me contó acá en confianza un gesto muy lindo y quiero que compartirlo también, que los oyentes lo sepan. Un gesto muy lindo que usted tuvo cuando, pues, el pasado 10 de agosto, el terremoto que lamentablemente pues afectó a tantas personas acá, sí, en Colombia. Me cuenta Edgar que la primera llamada que recibió pues fue suya.
10: Claro.
0: Diciendo y haciendo la invitación, Edgar, bueno, necesito que colaboremos, que ayudemos. Si me necesitas para cantar, allá estoy, para que reunamos fondos. Para hacerle todo y poder aportar. Qué bonito gesto.
10: No, definitivamente, ¿verdad? Son cosas que nosotros puertorriqueños, pues siempre, igual que mis compañeros que están aquí, que yo sé que también, que si los necesitamos y si me necesitan, nosotros con mucho gusto. Entiendo que ya está todo bajo control, ¿verdad? Pero siempre hay la inquietud porque Puerto Rico en algunos momentos han sufrido catástrofes, vamos a decirlo así. Y siempre Colombia y otros países del mundo han ayudado a Puerto Rico. ¿Por qué nosotros no lo vamos a hacer si somos una isla tan bendecida?

0: La tienen ustedes que siempre dan la cosa para lo último. Vayan hoy, terminen de comprar los boletos. Después no estén gritando, no, que el chamaco no dijo nada, que los muchachos de Willy, y ahí les dejo esa papa caliente, tengan.
1: No, sin duda, lleguen y compren el boleto y esperen un gran espectáculo mañana de la banda que delista.
2: Sí, señor. Y si no puede ir, mire, compre taquillas o boletos y regálalos para adelante. Así que acumule puntos.
3: Sí, el aguinaldo de diciembre de una vez.
2: Esa es buena.
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4: Bueno, muchas gracias.
2: Muchísimas gracias a ustedes.
4: A toda la gente del Maestro Domingo Rosario.

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¿Qué tal, amigos? Bienvenidos a Debate de Soneros, Debate de Salseros. Los viernes prendemos la radio desde las 5 hasta las 7 de la noche con todo el sabor, con toda la música. Debate de Salseros. Los saludamos en el ensamble creativo de Latina de Estéreo. Me acompaña Mari Sánchez, quien les habla. Jairo Luis García, les decimos bienvenidos a Debate de Soneros. Hoy con Ismael Rivera.

0: Vamos a comenzar, que la gente diga quién es el mejor, que el público diga quién es el bravo de verdad. Hoy en Debate de Soneros, Ismael Rivera, el brujo de Borinquen, el sonero mayor de Santurce, Puerto Rico, y Fernando Luis Rosario Marín, llamado Willy Rosario, el popular Mister Afinque de Coamo, Puerto Rico. Y comenzamos con Ismael Rivera, dueña de mi inspiración, con Willy Rosario, Aida Hogg y la voz de Alberto Beltrán.
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1: Debate de soneros, debate de salseros a través de los 100.9. Ustedes siguen marcando, momento de que ustedes hagan su voto. ¿Quién es el bravo de verdad? ¿Quién es su artista favorito? Ismael Rivera, Willy Rosario. ¿Por quién es su voto? 604-444-0109.
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1: Hola Latina, buenas tardes.
3: Hola Mari, buenas tardes.
1: ¿Con quién hablo?
3: Mari, reportando sintonías de la nave del sabor, la 077 en Vigado.
1: ¿Qué más, Héctor? ¿Cómo vamos?
3: Mari, bendecido, por aquí entretenidos en los tacos.
1: Ay, tan bueno, uno se entretiene más sabroso.
3: Ay, ay, ay.
1: Héctor, ¿por quién es tu voto? ¿Ismael Rivera o Willy Rosario?
3: Mari, no, por el Brujo de Orinque.
1: Listo. ¿Algún debate que quieras?
3: No, Mari, que no paren de sonar, ya que es la mejor compañía.
1: Ay, tan bello, Héctor, un abrazo, feliz tarde.
3: Gracias, Mari, feliz tarde, chao.
1: Que estés muy bien, más llamadas. Mientras usted está así entretenido en el taco como Héctor, pues también nos marcan, hacen su voto, nos cuentan cuál es el bravo de verdad a esta hora. Hola, Latina, buenas tardes.
4: Buenas tardes, Mari.
1: ¿Qué más, pues, Pachanga? ¿Cómo estás?
4: Bien, bien, aquí chupando taco.
1: Ay, Dios mío, usted también entretenido en el taco. Bueno, ¿por quién es su voto?
4: Por la leyenda viva.
1: Listo.
4: ¿Cuál es?
1: Sí, señor.
4: Mister Asinken.
1: Así es. Y bueno, ¿algún debate que quieras?
4: Claro, José Bello y Roberto Torres.
1: Listo. Un abrazo, Pachanga.
4: Vale, pues, chao, chao.
1: Un abrazo, gracias por estar ahí en sintonía y en la onda de la alegría. Nos vamos con una llamada más. 604-444-0109. Nuestra línea salsera, que como siempre salsa suena y salsa repica.
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1: Hola Latina, buenas tardes.
7: Mari, buenas tardes, ¿cómo está?
1: Muy bien, ¿con quién hablo?
7: Habla Pitillo Valencia, el original.
1: ¿Qué más, pues, Pitillo? ¿Cómo has estado?
7: Muy bien, querida, gracias a mi Dios.
1: Qué bueno,
7: aprovecho,
1: me alegra,
7: para agradecerte, pues, por el detalle que tuviste conmigo y con mi esposa para ir a ver a Charly Aponte.
1: ¿Cómo la pasaron?
7: Fue fenomenal, sinceramente.
1: Ah, qué rico, eso se trata,
7: excelente,
1: que disfruten.
7: Excelente, sí. Qué ¿cómo bueno. todo, pues?
1: Muy bien, ¿por qué vas a votar hoy?
7: Ah, no, Rosario, para mí, Mr. Serafín, que
1: listo.
7: Tuve la fortuna de conocerlo cuando vino hace 6 años.
1: Sí, señor.
7: Que hicieron el lanzamiento del libro en la Biblioteca Pública Piloto.
1: Ajá.
7: Y pude hablar con él, pues. Y en ese momento tenía 97.
1: Qué bueno.
7: Y 102.
1: Pitillo, ¿hay algún debate que quieras escuchar en algún momento?
7: El tema para mí. Ah, un debate que quieras escuchar.
1: Sí.
7: A mí me gustaría mucho Rubén con Ismael Miranda.
1: Listo, Pitillo.
7: Rubén Blades y Ismael Miranda.
1: Un abrazo, feliz tarde.
7: Bueno, un abrazo, chao y gracias.
1: Que estés muy bien, chao. ¿Y a quién tenemos en nuestra llamada? Hola.
8: Hola, Mari, buenas tardes.
1: Buenas tardes, ¿con quién hablo?
8: Con Maru, la trasnochadora, la inconfundible.
1: ¿Qué más, pues, Maru, cómo vamos?
8: Muy bien, ¿y tú? Gracias a Dios.
1: Qué bueno, me alegra, muy bien. Maru, ¿por quién es tu voto? ¿Ismael Rivera o Willy Rosario?
8: No, por mi Brujo de Orinquén, ese es único.
1: ¿Algún debate que quieras escuchar?
8: Sí, mi amor, yo quiero uno con la guarachera y con Linda Leida.
1: Celia y Linda, listo, un abrazo.
8: Ay,
1: mi Maru.
8: Mari, felicidades.
1: Igualmente para ti, una feliz tarde. Bueno, nos vamos con la música. Llega por acá el gran Maelo, Ismael Rivera, No Soy Para Ti. Será Finque con Willy Rosario, Lluvia. 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
1: Seguimos presentando Debate de Sonero, Debate de Salsero los viernes, desde las 5 hasta las 7 de la noche prendemos la radio con todo el sabor. Hoy con Mr. Afinque, William Rosario y el Brujo de Borinquen, Ismael Rivera. Escuchemos los oyentes en el 604-444-0109. Muchas gracias a Mari Sánchez, que me está haciendo la segunda, porque yo estaba montando una llanta. ¡Aló! ¡Aló!
2: Jairo Luis, buenas tardes.
1: Buenas tardes. ¿De dónde llama usted, caballero?
2: Estoy acá en el Puente 4 Sur. ¡Mamá, qué maravilloso!
1: ¿De dónde llama?
2: Del Puente 4 Sur. Acá
1: Del Puente Sur. ¿Por quién es su voto, mi hermano?
2: Por
1: Willy
2: Rosario.
1: Willy Rosario. ¿Por qué le gusta Latina Estéreo?
2: Pero hablo sin palabras. Los mejores locutores, la mejor emisora. 100% Latina Estéreo, Jairo Luis.
1: Bueno, muchas gracias. ¿Qué le gustaría escuchar? ¿Qué le gustaría escuchar en debate? ¿Qué debate le gustaría escuchar?
2: Jairo Luis.
1: Diga.
2: Con lo que el debate que ustedes decían, lo que los otros oyentes opinen, son maravillosos. Pues,
1: muchas gracias, yo sabía, muchas gracias. Muy amable.
2: A usted, muy bien.
1: Gracias, mi hermano, que le vaya bien. Más oyentes, el 604-444-0109. ¿Qué pasó? 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Oyentes, aló, buenas tardes. Aló, John Varela.
3: Sí, señor, el mismo que canta. A ver,
1: ¿por quién es su voto?
3: Mr. Afinque.
1: Por Mr. Afinque. ¿Por qué, ¿Por qué le gusta la tira estéreo?
3: Ah, papi, es que la tira es la mejor de todas, entre todas. Es la número uno A.
1: ¿Y con quién le gustaría un debate de salseros?
3: Papi, no. Lo que diga el ensamble de la gente, eso todo lo que tiran ellos son una derraquera, una putería.
1: Bueno, papi.
3: Yo voy a ir listo, yo me lo diga.
1: Listo, papi. Más llamadas, papi. Que le vaya bien. Aló, buenas tardes.
4: Aló, galán, ¿cómo estamos?
1: Hola, papi.
4: ¿Cómo está, mi viejo querido? Reporte, sintonía, Leguito Landariego desde aquí, desde el barrio El Garabato.
1: ¿Por quién es su voto?
4: El voto mío es por el mejor, el Brujo del Borinque.
1: El Brujo del Borinque. ¿Por qué te gusta Latina Estéreo?
4: Porque nací con Latina Estéreo y ha sido, mejor dicho, patrimonio.
1: Patrimonio nacional e internacional.
4: Claro.
1: ¿Y sí, sí. ¿Con quién te gustaría el debate de salseros?
4: Jairito, yo 28 años fraciendo mis oídos, y no solo yo me imagino que todos los oyentes, con lo que ustedes ponen, ustedes son los que saben, para eso son los duros, eso es como decía mi mamá, vaya que le enseñe el profesor, hágame el favor.
1: Bueno, muy bien, muchas gracias, que vaya bien.
4: Un abrazo, mi Dios, se te quiere mucho.
1: Vámonos con la música, Mona. Berry, vámonos con Ismael Rivera, Quítate de la Vía, Perico. Y yo hubiera sabido que Perico era sordo, yo paro el tren. Y Viento en Popa con Alberto Dinamita Santiago, y tenga para que se entretenga, porque, pero antes vamos a un corte de comerciales y ya regresamos y más.
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0: Seguimos presentando debate de soneros, debate de salseros a través de la número 1 Latina de Estéreo 100.9 FM. Debate de soneros. Hoy con Ismael Rivera y la orquesta de Willy Rosario. Vamos a escuchar los oyentes. Escuchamos los oyentes en el 604-444-0109. ¡Aló! ¡Aló! Latina Estéreo, no para, son 24 horas, la mejor compañía musical. Aló, buenas tardes, ¿con quién hablamos?
1: Buenas tardes, cuando cae la tarde.
0: Llega la noche.
1: Y donde hay almuerzo, hay.
0: ¿Y donde no hay?
1: Ay, ay, ay.
0: Ay, ay, ay.
1: Sebastián, 1600 acá, trabajando por el bien de la comunidad.
0: ¿Con quién hablamos?
1: Pues de las 1600 aquí laborando por el bien de la comunidad.
0: Bueno, ¿por quién es tu voto? ¿Por quién es tu voto?
1: Oh, estamos hablando de la salsa, por nosotros, por Ismael Rivera.
0: Ismael Rivera. ¿Por qué te gusta Latina Estéreo?
1: Ay, hombre, yo siempre le he dicho que la Latina Estéreo es como el vino. Es para las personas que se ven gusto.
0: ¿Y con quién te gustaría debatir de salseros?
1: Pues yo se lo cambié, pues. Sigo con las orquestas, pero le hago una orquesta. Yo quiero entonces que me frente a la Narváez con la Selecta. ¿Cómo lo ve?
0: ¿Con quién es?
1: La Narváez con la Selecta.
0: Narváez y la Selecta.
1: Sí, señor.
0: Sí.
1: ¿Cómo lo ve?
0: Bien, bien. No, ya te sabe más que nosotros.
1: Hay un pequeño saludo ahí a Nando, el responsable, y a mi ex amigo Andrés Alcachi.
0: Bueno, muy bien, muchas gracias.
1: Hasta luego, buenas tardes.
0: Que le vaya bien. Es que lo escuchamos como muy entrecortado, hermano. Lo escuchamos muy entrecortado. Bien, vámonos con otro oyente. Latina Estéreo no para. Aló, ahí están los oyentes. Aló, buenas tardes.
2: Buenas, Jairo Luis, con Giovanni, aquí de Arenas Violetas.
0: Bienvenido, Giovanni, hermano, ¿cómo te ha ido? ¿Bien o qué?
2: Bien, bien, me alegra escucharlo, Jairo Luis, te saca la buena.
0: ¿Por qué eres tu voto, hermano?
2: Por Mr. Afinque.
0: Mr. Afinque, Willy Rosario. ¿Por qué te gusta Latina Estéreo?
2: Usted sabe, Jairo Luis, que Latina Estéreo es una cosa de locos, eso es lo mejor.
0: No jodas. Cosa de locos. No de salseros. De salseros de oídos con sentidos, hermano.
2: Exacto. Es una cosa de locos, lo mejor.
0: ¿Con quién te gustaría el debate de salseros?
2: Pero lo que ponga. Ahí pone lo mejorcito. Lo que ponga para mí está bien.
0: Ah, muchas gracias, hombre. Muy amable.
2: Pero Luis, Dios te bendiga.
0: Gracias, lo mismo. Gracias, lo mismo. Vámonos con música, niña. Vamos a presentarles a Ismael Rivera. Con una canción de Boy Capó, que es bellísima, que a mí me gusta mucho. Llorando me dormí. Llorando me dormí. Y con Willy Rosario. Y la voz de Meñique. La cuesta.

0: 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Seguimos en debate de salseros, debate de soneros. Los viernes, desde las 5 hasta las 7 de la noche, prendemos la radio con todo el sabor. Seguimos. Más oyentes en la línea. Aló, buenas tardes, ¿con quién hablamos? Buenas tardes. Aló, ¿quién está en la línea?
1: Aló, Jaime Luis, ¿cómo has estado?
0: Hola, ¿con quién hablamos?
1: Con Jaime Rosero de Manizales, ¿cómo va todo?
0: Ah, bienvenido, caballero. ¿Por quién es su voto?
1: Ah, por Ismael Rivera mismo.
0: Ismael Rivera. ¿Por qué le gusta la tira estéreo en Manizales?
1: Mira, pues, que es la mejor emisora de todo Colombia o del mundo, diría yo.
0: Y
1: de todos lados mismo.
0: ¿Y con quién le gustaría el debate de salseros?
1: Yo le estaba pidiendo el debate de la Selecta y la Armada, pero son hijos que ya lo habían pasado, ¿sí? Pues por eso no lo escuché. Entonces ahora sería estar Tromoranga con la 33, algo más todo, pero Turrito también.
0: ¿La 33 y cuál?
1: Y Tromoranga.
0: Ah, Tromoranga. Listo, gracias.
1: Listo, saludos a Mari, chao, muchas gracias.
0: Ella, Mari, que saludes. Que lo mismo. Vámonos, más oyentes, gracias. Más oyentes en la línea, más oyentes. 604-444-0109. Diga 33.
2: Aló, buenas tardes, Jairo Luis.
0: Buenas tardes, caballero, ¿con quién hablamos?
2: Hablas con Andrés Jaramillo, conectado como siempre con la mejor, la número uno, la tira estéreo.
0: Andrés Jaramillo, ¿por quién es su voto?
2: Sí, señor. Jairo Luis, mi voto hoy es por, indiscutiblemente, Ismael Rivera.
0: Ismael Rivera.
2: Señor.
0: ¿Por qué te gusta la tira estéreo?
2: No, la tira estéreo es la mejor emisora del mundo, Jairo Luis, patrimonio cultural de Medellín y Antioquia.
0: ¿Y el mundo?
2: Y el mundo total.
0: ¿Con quién te gustaría un debate de salseros?
2: Lo que yo me comparto lo que dijo el otro oyente, que hiciera uno con Tromoranga y el otro me gustaría con el grupo Nietzsche, sería buenísimo.
0: Listo, gracias.
2: Jairo Luis, un abrazo, feliz tarde y feliz día.
0: Gracias, lo mismo, bendiciones. Vámonos con música, Berry. Vámonos con música. Seguimos con Ismael Rivera presentando lo que dijo la gitana. ¿Qué fue lo que dijo la gitana? ¿Qué fue lo que dijo? Y con William Rosario, Mr. Afinque, Amaína.
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0: 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Y seguimos en Debate de Soneros. Seguimos. Escuchamos los oyentes que marcan el 604-444, a ver quién es el mejor. Aló, buenas noches.
1: Hola, buenas noches, Galán, hermoso.
0: ¿Con quién hablamos?
1: Con Paola Rojas, acuérdese, la bufanero.
0: Paola. Ajá. Hola.
1: Galán.
0: Oiga, que llame a Mari por la línea de 500.
1: No.
0: ¿Por quién era su voto?
1: Marito, no, por el sonero mayor.
0: El sonero mayor y Mael Rivera. ¿Ella cuándo sí. cumple años?
1: El 25 de octubre.
0: Ah, pero es que apenas estamos a dos. Dígale.
1: Ah, no. Pero concierto en mañana.
0: Oiga, que feliz cumpleaños adelantado desde hoy hasta el 25 entonces.
1: No, y cae un domingo, no hay manera de nada, no.
2: Dígale una.
0: Que de parte de Mari, que feliz cumpleaños.
1: Galán.
0: ¿Por quién es ese voto, me dijo?
1: Galán, por
0: Rivera.
1: Sonero mayor.
0: Por Rivera.
1: Si de pronto se puede, la canción Hola.
0: Hola, más adelante con mucho gusto, claro que sí.
1: ¿Sí?
0: Y... ¿Por qué te gusta Latina Estéreo?
1: Jairito, usted sabe que somos de exclusividad, somos únicos, inigualables.
0: E irrepetibles.
1: E irrepetibles.
0: ¿Y con quién te gustaría un debate de salseros?
1: Ay, muy rico, con Rubén Blades y Willy Colón.
3: ¡Hola!
0: Blades y Willy Colón.
1: Sí, señor.
0: Listo, Paola, gracias por la llamada.
1: Bueno. Jairito, un abrazo a Mari también, hermosa, y a todo el equipo del ensamble. Y vea qué hola de Juan José.
0: Muy bien. Chao, pues, gracias. Bien,
1: gracias. Chao,
0: Paola, que le vaya bien, Paola. Vámonos con música. Vamos a presentarles a Ismael Rivera interpretando, bueno, vamos a darle gusto a Paola. Hola. Y con Willy Rosario y su orquesta, Yo tenía una mujer, con Alberto Santiago.
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Seguimos en debate de sonidos, debate de salseros. 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

0: Así.
1: Estamos presentando debate de salseros, debate de soneros. Y seguimos, escuchamos a los oyentes en el 604-444-0109. 444-0109. Aló. El 604-444-0109. Aló, buenas tardes.
2: Buenas tardes.
1: ¿Con quién hablamos?
2: Giovanni Acevedo.
1: ¿Por quién es su voto, Giovanni?
2: Por el sonero mayor.
1: El sonero mayor, Ismael Rivera.
2: Sí, señor.
1: ¿Por qué te gusta Latina Estéreo?
2: Porque es para Dios consentidos.
1: ¿Yo? ¿Y con quién te gustaría un debate de salseros?
2: Jairo, siempre de 5 a 7.
1: Lo que sea, lo que haya.
2: Lo mejor.
1: Bueno, muchas gracias. Que le vaya bien. Más oyentes que marcan el 604-444-0109. ¿Qué? ¿Qué? El 604-444-0109. Que salsa suena y salsa repica. Y seguimos con música entonces. ¡Aló! Ah, apenas amenazo, aparece. Suena. ¡Aló! Cuando cae la tarde, llega la noche. Y donde hay almuerzo, hay. Y donde no hay, ahí, ahí, ahí. ¡Aló!
3: Jairo Luis, ¿cómo están?
1: Muy bien, ¿con quién hablamos?
3: Joan Stick.
1: ¿Por quién es tu voto?
3: Maelo, el brujo de Borinquen.
1: El brujo de Borinquen. ¿Por qué te gusta la tiene estéreo?
3: Porque es salsa para los que sabemos.
1: Salsa para conocedores.
3: Así es.
1: ¿Con quién te gustaría un debate de salseros?
3: Me encantaría escuchar a la Narváez con la IQP.
1: Narváez. IQP. Listo, gracias.
3: A usted, mi señor, Dios lo bendiga.
1: Que le vaya bien, bendiciones. Claro que sí.
3: Igualmente, chao.
1: Más oyentes. Más oyentes. Más oyentes. Más oyentes. Nos fuimos con Ismael Rivera, ¿qué te pasa a ti? Y con William Rosario, una que me gusta a mí, El Callejero. Pero antes vamos a un break de comerciales y ya regresamos y más.
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0: Seguimos presentando Debate de Soneros, Debate de Salseros. Los viernes desde las 5 hasta las 7 de la noche. ¿Tenemos oyentes en la línea? ¿Por qué no tenemos oyentes? ¿Dónde están los oyentes entonces? ¿Y por qué en la línea si están todos aquí? Aquí tengo en el WhatsApp de Salsero por lo menos 30 oyentes que quieren votar por Willy Rosario y por Ismael Riera. Tenemos la puntuación de las redes. Aló, buenas tardes. Aló, aló. Entonces, ¿qué hacemos aquí? Oiga, entonces, sigamos con. Oiga. Aló, buenas tardes.
1: Luis García, mi compañía allá en cabina. ¿Cómo está?
0: Muy bien, ¿con quién hablamos?
1: Habla con Willy Salsa de acá del América.
0: ¿Por quién es su voto?
1: Voy por Willy Rosario.
0: ¿Por qué le gusta Latina Estéreo, hermano?
1: Ah, Latina Estéreo es verbo, no sustantivo.
0: Ay, María. No me meta por aquí Arjona, pues a esta hora, hermano, que está. Estamos escuchando salsa de la buena. Salsa de la mata.
1: Ponga la banderita, hombre. Póngala.
0: No. Cuando decía comentar a Arjona, ya perdió. Oiga, ¿por qué le gusta Latina Estéreo?
1: Oiga, ya le dije.
0: Tiene la oportunidad de rectificar.
1: No hay con de coger, ajá, sencillamente.
0: ¿Y con quién le gustaría debatir a Ceros? ¿Con Arjona?
1: Latina Estéreo contra el resto del mundo.
0: Bueno, gracias, hermano, gracias.
1: Esto, Jairo, vamos por allá.
0: Esta es la audiencia Latina Estéreo que más queremos, ¿sí o no? Ay, María. Otro oyente, nos vamos con música. Hay mucha música todavía. Otro oyente, a la una, a las tres, a las dos. Vámonos con Ismael Rivera. Salimos. Aló.
2: Buenas noches, Jairo Luis.
0: Buenas noches, caballero. ¿Con quién hablamos?
2: Pitillo.
0: Saludos para la Barbie.
2: En sintonía todo el tiempo, mi viejo.
0: ¿Por quién es su voto?
2: Por el negrito que hizo famosa La Habana.
0: ¿Ese quién fue?
2: Para el Rivera, mi hermano, el sonero mayor.
0: ¿Y eso hizo feliz a La Habana? ¿Cómo así?
2: Así no veo. ¿Cómo fue?
0: No entendí.
2: Ismael.
0: ¿Qué hizo feliz a La Habana? No, hombre. Cambiemos de tema. Oiga.
2: Señor.
0: ¿Por qué le gusta la Latina Estéreo?
2: Porque no ponen salsa para maricas.
0: ahí sí la defecó. ¿Y con quién le gustaría un debate de salseros?
2: Barreto y Mongo.
0: Listo, hermano, gracias.
2: Todo bien, Iron, la mancha amarilla, el 460 en sintonía.
0: Barreto y Mongo. ¿Ah?
2: Barreto y Mongo, señor. Todo bien, Jairo, todo bien.
0: Gracias, hermano, gracias. Las haces para todos. Claro, las haces. La salsa. Vámonos casi al cierre. Aquí está Ismael Rivera presentando De Todas Maneras Rosas.

0: Bueno, mis amigos, estamos llegando al final en debate de soneros, debate de salseros, a través de la número uno Latina Estéreo. Mucha atención. Ismael Rivera obtuvo en la línea telefónica 45 puntos. Mr. Afinque Willy Rosario obtuvo en la línea telefónica 33 puntos. Pero en las redes sociales de Latina Estéreo, Ismael Rivera obtuvo 65 puntos y Willy Rosario 17 puntos. Vamos a sumar, a ver, una calculadora. Ismael Rivera obtuvo 110 puntos y Willy Rosario 50 puntos. Lo que quiere decir que gana Ismael Rivera, el brujo de Borinque. Vamos con el cierre. Aquí está Ismael Rivera presentando El Incomprendido. Y con Willy Rosario, de Barrio Obrero a la 15.
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